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Lo que acabas de escuchar se llama Wild Horses, a cargo de los Rolling Stones, en este lunes 24 de agosto del año 2026, las 6 de la tarde con 10 minutos, damos inicio a este programa. ¿Cómo estás? ¿Cómo te encuentras el día de hoy? ¿Cómo te trata este inicio de semana? La verdad es que agosto se pasó muy rápido, pero increíblemente lento. A la vez aún nos queda una semana de este mes, así que hay que aprovecharla. Saludos para César, que ya se está reportando, para Aarón también, para Antonio Cázares y para Sax. Saludos para Manuel, para David Palomo, para Gonzo, que manda saludos para todos por allá. Y bueno, lo que vamos a escuchar a continuación en este lunes de bajón se llama Parade, a cargo de Kevin Morby, y lo escuchas aquí en Melomaníaco, en Alternativa 98.

Under the Pressure, a cargo de The War on Drugs, es lo que acabas de escuchar. Justamente The War on Drugs, una de esas bandas que me encantan y espero que aprecies también. Esto del 2014, su álbum Lost in the Dream. Y justamente mi álbum favorito es el del 2017 y se llama A Deeper Understanding. Saludos para todos los que siguen por acá reportándose en el centro de mensajes 449-994-6480. 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Y justo el día de hoy, 24 de agosto, es el Día Internacional de la Música Rara, así que desde las 7 hasta las 9 advierto yo que voy a estar poniendo cosas muy, muy peculiares, que tal vez no va a ser para el agrado de todos, cosas poco digeribles para muchos, cosas muy, muy, muy, muy específicas. Entonces, ahí para que estés pendiente, y si tienes tú algo que digas, Leo, esto sí está bien raro, lo puedes por acá recomendar. Para ver qué tal. Lo que vamos a escuchar a continuación. Lo que vamos a escuchar a continuación es a cargo de Dead Cat for Cutie. Esto se llama Transatlantic Sims. Y lo escuchas en Melomaniaco.

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Lo que acabas de escuchar aquí en Melomaníaco se llama Cry, a cargo de Cigarettes After Six. Y ya te había dicho desde hace rato que hoy, 24 de agosto, es justamente el Día de la Música Extraña, el Día de la Música Rara, Día Internacional de la Música Extraña. Entonces, el día de hoy, te advierto de una vez, como desde las 7:20 más o menos, porque vamos a tener también una sorpresita por ahí, desde las 7:20 hasta las 9 voy a estar poniendo cosas bien raras, así que piensa en una canción, la canción más rara que conozcas y todavía más raro que eso, ¿ok? Así va a estar la vara. Ahorita te voy a poner una rola, o sea, al ratito, y te voy a decir de aquí para abajo, ¿ok? Entonces, hoy verdaderamente vamos a hacerle honor al nombre de la estación. Vamos a escuchar lo que neta jamás en la vida se te ocurriría que sonara. Deja tú en alternativa, en la radio en general, o sea, en tus audífonos. Hoy vamos a espantar a cualquier ser humano, o sea, ni siquiera nada más a tu suegra o a tu mamá. No, a cualquier ser humano vamos a espantar el día de hoy. ¿Quieres saber de qué se trata? Pues quédate. Ahorita andamos, ya sabes, es lunes y los lunes aquí son de bajón en Melomaníaco. Y justo lo que vamos a escuchar a continuación es de Iron and Wine junto a Fiona Apple. Esto se llama All in a Good Time y lo escuchas en Alternativa 98.

Underneath, listo a cargo de Warpaint. Lo acabas de escuchar aquí en Melomaníaco en Alternativa 98. Saludos para César Hernández. Por acá dice, esta no espanta, por lo contrario me genera otras emociones, la de City of Stars de La La Land. Fíjate que a mí sí me da un montón de miedo. La La Land es mi película de terror favorita. Verdaderamente mi película de terror favorita es La La Land. Creo que ni Hereditary ni las películas japonesas de terror que he visto, nada me ha dado más miedo que La La Land. Tal vez, solo tal vez, la de 500 días con ella o Eterno resplandor de una mente sin recuerdos. Esas sí son de terror. ¿Qué me viene esto a contar? No, eso sí es terror. Eso sí es. Lo que vamos a escuchar a continuación. Lo que vamos a escuchar a continuación es a cargo de Natalia Lafourcade. Sí, ya sé que dije Natalia Lafourcade, pero es junto a los hermanos Gutiérrez, este dueto de hermanos que pues son guitarristas y hacen como post-rock, como rock instrumental. Está bien interesante la onda de los hermanos Gutiérrez. Y esta canción es junto a Natalia Lafourcade, se llama Luna Creciente, y la escuchas en Melomaníaco.

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Sigues escuchando Melomaníaco en Alternativa 98. Y esta semana un evento que todos esperamos con ansia siempre aquí en Aguascalientes, que es la FMA. Y se llegó la fecha, y justo para hablarte de ello están con nosotros

0: pues de todos lados, y aparte lo que nos atañe aquí en Alternativa, siempre con muy buena música.
1: Sí, así es, como lo comentas, fíjate que nos visita gente hasta de Colombia, Estados Unidos, obviamente todo, casi todo México, pero sí el 90% nos visita. Y pues esperamos una grande derrama económica para el estado, ya que pues hay mucha gente que está interesada en venir y que ya han confirmado.
2: Pues sí, también como dice Carlos, la verdad es que es un evento esperado, pero lo que queremos más que nada es también invitar a la gente, público en general. No es un evento, sí es un evento para motociclistas, hecho por motociclistas, pero es un evento abierto en general para todo el público. O sea, no tienes que tener moto para ir, porque hay esa siempre esa confusión. Si nos preguntan eso de,
1: oye, no tengo moto, ¿puedo ir? Claro que pueden ir, es un evento totalmente familiar, tan así que menores de 12 años entran totalmente gratis en compañía de un adulto.
2: Y además de todo, digo, que no nada más es la música, las motos, tenemos amenidades todo el día, es un evento que sus puertas abre a las 12, a partir de las 12 del mediodía y cerramos a las 2 de la mañana. Entonces, hay muchas cosas que hacer, hay muchas cosas que ver y a un precio pues muy accesible.
1: Nada más ahorita por darte el dato, vamos a ver 4 bandas estelares, que si me permites de una vez te las digo, que viene siendo adelante. Para el viernes traemos a Trans Metal, y Saleón Victoria, y obviamente ahorita Dani nos ayuda ahí con los grupos abridores. Y para el sábado traemos a Creedence y a Cadetes de Linares. Imagínate ver esos 4 grupos por 550 pesos. Mira, ahorita por tu risa dices, qué contraste, ¿no?
0: Sí, está radical.
1: Pero fíjate, Prende.
0: Sí, claro, totalmente. Yo estoy más emocionado por ver a los Cadetes, la verdad.
1: Sí.
0: Sí, o sea, Trans Metal, que justo, pues, ¿qué fue? ¿Hace un año, dos?
1: Dos años.
0: Hace 2 años que ya estaba anunciado Trans Metal, que pues hubo por ahí algunos temas, pero que ahora regresan justamente a cumplir su palabra, y que la gente que estaba muy, muy emocionados por verlos, ahora van a tener la oportunidad de poderlos ver. Salón Victoria, que también ya tenían un ratote sin venir, creo que desde el 2023.
2: Así es.
0: No venían, justo fue en el aniversario de Alternativa, la última vez que vinieron Salón Victoria. Entonces, va a estar muy, muy bueno. Viernes y sábado, ya esta semana, 28 y 29 de agosto. ¿Y qué otras bandas vamos a tener? Porque también hay talento de aquí de Aguascalientes,
2: sí,
0: ¿no?
2: Sí, ya sabes que siempre ese escenario se abre para todos los grupos de Aguascalientes y también grupos emergentes que vienen acompañándonos de otros estados. Vamos a tener el viernes a Séptimo Cantón, que viene desde Tepic. Va a estar Fate, va a estar October, va a estar RPC, que hay una muy buena sorpresa por ahí con ellos.
1: Muy buena sorpresa por ahí con ellos.
2: Y también va a estar un DJ ya para cerrar la noche. El sábado va a estar Fear Catalyst. Va a estar Plasma, que viene de Guadalajara. Va a estar Zero Soul. Va a estar Impermanence, va a estar El Sueño del Vagabundo y va a estar también después de Cadetes, Nueva Presión. El sábado, los grupos del sábado son los ganadores de la guerra de bandas que les había ya platicado, que hicimos hace unos meses. Y esos de ahí salieron los ganadores, más bien los abridores salieron de ese concurso, que la verdad quisiéramos tener o invitar o hacer 4 días de festival. No se puede, pero sí estamos tratando de darle espacio a nuevas bandas, a bandas que vienen.
1: Sí, apoyando siempre el talento, eso es lo que también nos caracteriza. ¿Por qué les damos apoyo al talento local? Porque vienen compañeros de otros estados que se dedican también a organizar eventos grandes y de repente empiezan, oye, pásame el teléfono de ese grupo, me gustó. Y pues es la manera en que uno puede apoyar, pues para que se los lleven a otros estados y se den a conocer con su música.
0: Claro, totalmente, totalmente. Entonces, tenemos muchísimas bandas en el escenario, tenemos 4 grandes headliners de este festival, aparte todas las amenidades, todo lo que hay que hacer, ¿dónde pueden conseguir su boleto? ¿Hay que apartar? ¿Ya se acabaron todavía? Ahí cuéntenos todo. Mira, lo que hay que saber.
1: En línea lo puedes conseguir en Show Ticket. De hecho, teníamos creo que alrededor de 150 sillas, pues ya sabes, las pusimos porque pues hay gente de la tercera edad que pues quiere ver este gran grupo de Creedence y pues tenemos que ser conscientes que pues no pueden aguantar 2-3 horas parados y tenemos esas sillas. Por cierto, ya nada más quedan como 9 sillas. Los pueden adquirir en Show Ticket, en físico lo pueden adquirir en UD Sport, en Low Rider, Cejas Barber, con Biker Place y Motobunker. Ahí los pueden adquirir en físico y en línea en Show Ticket.
0: Ok, entonces para justo esta banda de

0: Creedence Revival es que hay esta zona de sillas, para las demás es en
1: van a estar todo el tiempo.
0: Ah, okay.
1: De hecho, es un área muy pequeña, realmente estamos hablando de poquitas filas de sillas, uh-huh. y todo lo demás es como cada año, como ya lo vivieron ustedes, nada más es poquitas sillas, y es una zona muy pequeña la que estamos abriendo para tenerla, para que ellos tengan la oportunidad. Digo, aparte, ya sabes que también existen los VIP, que también quedan ya muy poquitas.
2: No sé,
1: mesas.
2: Creo que ya nada más quedan, como decían, quedan ya de 100 meses que eran, pues ya nada más queda alrededor de 10 meses. Okay.
1: Por si todavía quieren el VIP, todavía hay algunos disponibles, y la verdad que pues es una zona excelente para poder ver
2: muy
1: a todos
2: cerca de,
0: sí, justo, o sea, es una muy, muy buena zona, tienen incluso, por si hace frío, calentadores, por si llueve, tienen el paraguas, toda la cosa, tienen por ahí bar también, ¿no?
1: Exacto, dentro de su propia barra.
0: Ajá, su propia barra, entonces está chido, también la zona VIP para que puedan ver todas estas bandas y disfrutar de este evento que es todo el día, desde las 12.
1: Desde las 12 hasta las 2 de la mañana.
0: Hasta las 2 de la mañana.
2: Fíjate que si me permites, nosotros tenemos una característica muy diferente a lo que vienen siendo conciertos de otro tipo. Nosotros pagas tu acceso y te damos una pulsera, y con esa pulsera puedes entrar y salir las veces que quieras.
0: Ok.
2: Obviamente, pues las veces que salgas y entres, pues te va a revisar la seguridad, ¿verdad? Por obvias razones. Pero damos esa oportunidad, ¿por qué? Porque hay veces que la gente dice, vi en el área comercial, vi una chamarra que me gustó de piel, y voy a ir temprano a comprarla para que no esté todo lleno. Van y la compran y se regresan a su casa a hacer sus labores, y en la tarde regresan, dicen, como a las 4 o 5 ya regreso a echar ahora sí que el cotorreo y a oír los conciertos. Pero eso es lo que nos diferencia de otros eventos normales, pues, en cuestión de música.
0: Y que justo es un evento también 100% familiar.
2: Así
0: 100%
2: es.
0: Familiar. Pueden entrar niños, puede entrar toda la familia.
1: Sí, digo, ya ya usted lo vive, digo, aparte también nos van a estar acompañando.
0: Ahí vamos
1: cada año. Pero sí es un evento muy, digo, muy familiar. Hay veces que ven al motociclista de una forma, pero digo, esta parte de aprovechar la invitación para que vayan, es una comunidad muy grande, muy unida. Digo, tenemos por ejemplo el Rodeo Biker, que es la pista de baja velocidad, donde les enseñan cómo dar vueltas cerradas, cómo hacer ocho. Y hemos visto inclusive niños que van con su bicicleta y les dan su espacio para que se puedan meter a hacerlo. En otra área vamos a tener también una competencia.
2: La batalla de Stunt.
1: La batalla de Stunt, que son los que hacen caballitos y cosas así. Entonces también está muy interesante porque es calificatorias y aparte es la final
2: el
1: sábado. Y vienen competidores hasta
2: del de Paso, Texas. O sea, sí, están inscritos 35 competidores en toda la República. Y también, como bien dice Dani, tenemos varias amenidades, como viene siendo la pasarela de las chicas pin-up, tenemos el área gastronómica, el área comercial, exhibición de nuestros amigos de Chevroleteros, del buen Irra. También nos acompañan con una exhibición de carros Volkswagen, los de Festibook, de Pedro Julio. Y pues la verdad tratamos de llevar varias amenidades para que todo el público vea cómo es un evento de motociclistas para motociclistas, pero al final del día pues es realmente para toda la gente.
0: Claro. Totalmente. Y para toda la información que quede por ahí, alguna duda, todo eso, ¿dónde pueden ir a checar toda esta información?
1: Todo lo encuentran en redes sociales, inclusive hay algunos números de teléfono, pero todo lo en Instagram o en Facebook como Festival Motociclista de Aguascalientes. O inclusive si ponen las siglas FMA, te va a aparecer. Ahí cualquier duda lo pueden mandar por mensaje, inmediatamente los contestamos. Siempre estamos muy atentos a cualquier duda que tengan.
0: También por ahí pueden adquirir sus boletos y todo eso.
1: Ahí les damos la información, porque ya están los boletos en los puntos, pero cualquier información o duda, inclusive ahí en la página están las ubicaciones exactas de dónde lo pueden encontrar físicamente. Y aparte, pues vamos a tener taquilla el día del evento.
0: Ok, entonces también por los decidiosos que dicen, hasta el último momento lo compro, ahí lo pueden adquirir.
2: Así como consejo, ahora sí que vaya la redundancia, que les aconsejo que ya lo compren, porque como bien dice, todos lo dejamos al último y quieren llegar a comprar al momento y son unas grandes filas y ahí pierden un rato. Hay veces que entre ese rato que lo pierden, pues pierden un poquito de Hasta del concierto.
1: Hasta del concierto, exacto, porque okay. van, es toda la inscripción de motociclistas también, entonces hay que hacer la fila.
0: Sí. Y que justo aquí en Alternativa vamos a tener por ahí unos meet and greet, vamos a tener algunos regalitos para que estén bien al pendiente en todos los programas.
2: Así es.
1: Sí, es digo, ahorita en tu programa si quieres regalar dos cortesías individuales.
0: Ok.
1: Dos cortesías individuales, digo, ya no hay boletos por día, así es que es por los dos días para que lo aprovechen. Son, no son intercambiables, así es que vaya a ir, que realmente lo aproveche.
0: Exactamente. Ok, perfecto. Pues, ¿qué les parece si la primera persona que marque en este momento que realmente tenga intención de ir a ver por acá?
1: El teléfono rojo, ahí está.
2: Ahí está el primerito.
0: A ver. Ahí está. No, todavía no. La primera persona que quiera ir al Festival Motociclista de Aguascalientes se lleva su pase por acá. Están marcando por WhatsApp, llamada normal, pero a ver, ¿hola? ¿Hola? ¿Me escuchas? No, ya colgó. ¿No se escucha?
3: Hola, hola, hola.
0: ¿Hola? ¿Con quién tenemos el gusto?
3: Edgar.
0: Edgar. Edgar, a ver, ya... Fue el primero en marcar, se la damos por buena,
2: Sí.
0: Va. Pues Edgar, ya te llevaste tu pase doble para que te vayas a la FMA.
3: Ah, excelentísimo. ¿Qué tendré que hacer para recoger el boleto?
0: Ahorita te lo hacemos llegar por acá, ¿ok?
3: Órale, muchísimas gracias, bonita noche.
0: Buenas noches, hasta luego.
3: Gracias, gracias.
0: Ya se fue el primero, sigue sonando el teléfono, pero bueno, ahí está, lo damos doble para que vayan ahí acompañados. Pues un gustazo tenerlos aquí en cabina, ¿algo más que gusten agregar?
1: Pues nada más hacerles la invitación nuevamente, es un festival abierto para todo el público, lo van a disfrutar, un lugar que es muy seguro, nunca hemos tenido en los 6 años de FMA, nunca hemos tenido un mal saldo, o sea, siempre ha sido saldo blanco, todo lo han disfrutado, ahí para que puedas comer, para que puedas comprar, todo a precios accesibles, lo que gustes, así es que lo van a disfrutar este 28 y 29 de agosto, los esperamos en la Isla San Marcos.
0: Perfecto.
2: No, pues gracias por el espacio y como bien dice Dani, lo esperamos este 28 y 29 de agosto en la Isla San Marcos, un gran evento. Les reitero, vamos a tener a Transmetal, Salón Victoria, Creedence, Cadetes de Linares y un evento totalmente familiar y para todo el público, lo esperamos.
0: Ahí nos vemos y esto se llama Who'll Stop the Rain a cargo de Creedence Clearwater Revival, lo escuchas en Melomaniaco.

0: Lo que acabas de escuchar aquí en Melomanía con Alternativa 98 se llama Who'll Stop the Rain, a cargo de Creedence Clearwater Revival. Y ya te había dicho que el día de hoy, como cada 24 de agosto, se conmemora el Día de la Música Extraña, el Día de la Música Rara. Así que el día de hoy, vamos a estar escuchando solamente música muy rara, muy rara. ¿Qué tan rara? La canción que voy a poner a continuación es la canción más normal que vas a escuchar el día de hoy, ¿ok? Me puedes sugerir canciones tú el día de hoy, pero ya sabes que el programa del día de hoy viene con un sello de advertencia, un sello de advertencia. Esto es lo más normal y mainstream que vamos a escuchar. Es a cargo de los Beatles y se llama Revolution 9. Y la escuchas en Melomaniaco.
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0: Eso es Revolution 9, a cargo de The Beatles. Y es la canción más normal que vamos a escuchar el día de hoy, porque es el Día Internacional de la Música Rara. Así es. De aquí para abajo, yo advertí, yo puse ahí un sello de advertencia. Al ratito se va a poner aún más raro. Entonces, el día de hoy no es para espantar a tu suegra, no es para espantar a tu mamá, es para espantar humanos en general. Vamos a un corte y volvemos. Estás en Melomaníaco, en Alternativa 98.
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0: The Pain of Bleeding es lo que acabas de escuchar aquí en Melomaníaco en Alternativa 98, a cargo de esta banda inglesa llamada Emit. Es una banda que mezcla el black metal con el ambient, la música experimental, el dark ambient y pues música electrónica. Justo es un concepto bien peculiar, esta banda creada por allá del año de 1998 es cuando se crea Emit. Lo que vamos a escuchar a continuación es a cargo de Suicided. Pero antes, saludos para todos los que se están reportando acá en el centro de mensajes. Saludos para Aarón, saludos para Darío, para la familia Ruda también. Saludotes para Edgar González, para Miguel, para El Cuervo, para Chava, para Luna, para Mai, para todos los que están por acá reportándose. Y justamente el día de hoy es el día de la música extraña, el día de la música extraña. Y justo lo que vamos a escuchar a continuación es esta canción que retrata pues la pérdida de la cordura de una persona, ¿no? Una historia de un joven de 20 años que tiene a su esposa y a su hijo, pero está estresado por las deudas, por el dinero, todo esto. Pero justamente esto es una especie de proto-punk, proto-saint-punk, porque es una banda que pues lanzó esta canción en el año de 1977. Ok, esta canción es de 1977 y en su momento fue... ¿Qué demonios estábamos escuchando? Fue rarísimo escuchar esto por primera vez. A cargo de Suicided, se llama Frankie Teardrop y la escuchas en Melomaníaco.
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Ahí está esto del año de 1977, a cargo de Suicide, se llama Frankie Teardrop. Frankie Teardrop, a cargo de Suicide. Y el día de hoy, para los que van llegando y dicen, ¿qué demonios estás haciendo? ¿Qué demonios estás poniendo, Leo? Bueno, pues el 24 de agosto es el día de la música extraña, así que vamos a estar escuchando un poquito de todo, ¿ok? Esto es Synth Punk, Proto Punk experimental de Suicide. Ya estuvimos por ahí escuchando algo de Avantgarde con los Beatles. Vamos a estar escuchando cosas raras el día de hoy. Esa es la advertencia. Entonces, ya sabes, si tienes alguna sugerencia que esté así de rara, no que me digas, es que aquí le metieron un ruido raro a esta banda súper conocida. No, tienen que ser cosas verdaderamente extrañas, ¿ok? O cosas no tan habituales. Aphex Twin es uno de esos artistas tan enigmáticos. Es un productor, DJ, músico. Bajo este nombre de Aphex Twin habrás escuchado esta canción QKTHR en TikTok, en redes sociales, un montón. Bueno, pues es uno de los contemporáneos que hacen ambient, así que vamos a escuchar justamente esta canción, un par de canciones, esta y otra que se llama Alberto Balsam. Y las escuchas en Melomaniaco.

Ahí está esto llamado Alberto Balsam, a cargo de Aphex Twin. Lo escuchas, obviamente, en Melomaniaco, en Alternativa 98. Saludos por acá para Tom, que ya se está reportando. Saludos para León, que ya se está reportando, que nos está pidiendo algo de Fobia. O sea, es que sí están raras, pero... El día de hoy es el día de la música rara, entonces tenemos que poner cosas verdaderamente peculiares, como lo que vamos a escuchar a continuación del año de 1991, que déjame contarte la historia de este personaje que vamos a escuchar a continuación, que es tal vez, en mi opinión, uno de los mejores productores del planeta entero. Él fue el productor de la trilogía de Berlín de David Bowie. Ha trabajado junto a Talking Heads, junto a Devo, junto a Ultravox, a U2, a Slow Dive, con Travis, con Damon Albarn. Ha trabajado con todo el mundo. Es uno de los mejores productores del planeta entero. Estamos hablando del señor Brian Eno, pero es mejor conocido porque es un artista en toda la extensión de la palabra. Es compositor, activista, cantante, artista visual. Y aparte, es uno de los pioneros del glam rock, junto a Roxy Music. Y aparte, uno de los pioneros de la música experimental y la música electrónica. Y aparte, el padre de la música ambient. Todo eso es el señor Brian Eno, que es uno de mis héroes personales. Y esto que vamos a escuchar se llama La mamá de todos, Everybody's Mother, a cargo de Brian Eno. La escuchas en Melomaniaco.

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1: Esto se llama Somewhere Between the Eighth and the Ninth Floor, a cargo de Aya. Aya es una artista inglesa, Aya Sinclair, que pues hace este tipo de música electrónica, ambient, noise, avant-garde, demasiado experimental, pero pues es un artista con cosas bien, bien interesantes que sí recomiendo darse un chapuzón por su música, por más rara que sea. Que vamos a estar escuchando cosas así de peculiares a partir de ahora. Ya sabes, el día de hoy es el Día Internacional de la Música Rara. Dime si ya te espanté al pasaje, si ya espanté a tu esposa, a tu suegra, a quién ya espantamos el día de hoy. Cuéntanos, por favor. Ahora vamos con esta artista colombiana. Ella es colombiana, una artista que pues es de Colombia, pero vive en Berlín. Y hace pop experimental electrónico, ¿ok? Ella está influenciada por la filosofía, el cine, la mitología y sobre todo la mitología latinoamericana y pues las tecnologías futuristas y todo esto. Es una artista en toda la extensión de la palabra, Lucrecia Dalt. Tiene muy buena música, pero tiene otras cosas bien interesantes como esto que se llama Coatlicue. Lo escuchas en el Día Internacional de la Música Rara aquí en Melomaníaco en Alternativa 98.

ahí está esto, justo a cargo de Lucrecia, Lucrecia Dalt, se llama Coatlicue, esto que acabas de escuchar, y de ahí nos vamos a poner peor, voy advirtiendo, es el día de la música rara y estás en el único lugar en el mundo, la única estación en el mundo que se atreve a hacer estas barbaridades, ¿ok? Entonces, justo, o sea, si tú eres de esos que dice, no, es que yo escucho de todo, yo escucho de todo. No escuchas de todo, bro. Te malvibraste con esto. ¿O te gustó? Dime, dime. Para la, esta banda que voy a poner a continuación es neta para esa gente que dice, yo escucho de todo, yo sí escucho de todo. No es que a mí me gusta de todo. No es cierto. No es cierto, no te gusta de todo. Y si te gusta lo que vas a escuchar a continuación, por favor, ve a atenderte. Porque a mí me encanta lo que vamos a escuchar a continuación. Y bien, bien, no estamos aquí. Ya te diste cuenta de eso. Lo que vamos a escuchar a continuación, te voy a dar contexto. Te voy a dar contexto, ¿ok? Hoy estamos conmemorando el Día Internacional de la Música Extraña, ¿ok? Porque en 1997 se establece por un músico llamado Patrick Rand. Pero también es cumpleaños de Jean-Michel Jarre. El día de hoy también es cumpleaños de Jean-Michel Jarre, que ahorita vamos a escuchar algo de Jean-Michel. Entonces, por eso estamos conmemorando hoy el Día de la Música Rara. Para la gente que verdaderamente escucha de todo y que verdaderamente es alternativa, porque sí, ahí va. Lo que vamos a escuchar a continuación es una banda originaria de Ámsterdam, ¿ok? Que toma su nombre de un campo de concentración de la Segunda Guerra Mundial. Esta banda se formó en el año 2000 y uno de los músicos, que nadie sabe quiénes son ni cómo se llaman ni nada, porque si lo supiéramos estarían en prisión, era trabajador de un hospital psiquiátrico. Entonces lo que hacía este maniático era ir a ese hospital y grabar el ambiente del hospital, cómo se escuchaba, ¿ok? En un hospital psiquiátrico en Ámsterdam en el año 2000, se metía con su grabadora a grabar a los pacientes. Para nada ético, totalmente deplorable lo que hacía este sujeto, nadie sabe quién era. Esas grabaciones fueron acompañadas nada más por una guitarra ridículamente distorsionada, ¿ok? El álbum completo dura 44 minutos. Vamos a escuchar solamente la primera parte, que se llama Pure Misantropía, a cargo de Stalag, y la escuchas, si es que aguantas, aquí en Melomaniaco. A ver si es cierto que escuchas de todo.

Esto es Pure Misantropía de Stalag del año 2000 y lo escuchas en Melomanía con Alternativa 98. Saludos para todos los que estaban disfrutando esta preciosa pieza musical. Ahora vamos a seguir con algo de los Panchos y luego los Tecolines. Saludos para todos los que siguen por acá reportándose. Saludos para Rubén, para Mitzi, para Luna, para el Chetos, para el Jonathan, César Hernández, saludotes para Miguel también, para el Puchi. Por acá saludos para Ricardo Hernández, Sergio, para Ragnar, que dice, está chidísimo este desequilibrio, está chido, está chido. Saludos para el Cris, que acá sigue, que está disfrutando de esta bandota. Saludos para mi tocayo, el Leo Castañeda. Para Julio Rascón también. Ahora sí, vamos con algo de Morat. Estás en Melomaníaco.

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5: Sigues escuchando Melomaniaco en Alternativa 98. El día de hoy, el Día Mundial de la Música Rara. El 24 de agosto de 1997 se establece por Patrick Grant este día. Justo, pues, iniciado para promover la creatividad y la apertura mental a través de la música no convencional, ¿ok? Música no convencional, música que se sale de la norma, música que se sale de lo establecido. Y eso es lo que estamos escuchando el día de hoy. Eso es lo que estamos haciendo el día de hoy. Y justo, uno de los géneros pues más raros, más poco convencionales que hay allá afuera dentro de la música, pues es el noise. Pero justo ya saben que los japoneses siempre llevan todo a los extremos más raros posibles. O sea, genuinamente me encanta porque pues la gente allá en Japón sí hace las cosas al extremo, pero al extremo, muy extremo. Entonces, hay un fenómeno particular dentro de la música noise que es el Japanoise, ¿ok? Japanoise. Y hay varios que son como los grandes representantes, ¿no? Está Hoji Kadain Dan. Está Incapacitance. Pero sobre todo el que lleva la batuta, el verdadero pues referente dentro del Japanoise es Merzbow, que pues justamente inicia su proyecto a finales de la década de los 70, en el año de 1979, y ha lanzado, escucha bien, más de 500 discos, okay, más de 500 grabaciones tiene Merzbow, y él fusiona todo, literalmente todo, porque su género musical como tal es el Japanoise, pero lo que él hace, combina rock progresivo, heavy metal, free jazz, música electrónica, y pues justo, pues tiene muchas influencias del dadaísmo, ¿ok?

el dadaísmo. Ahorita escucharemos algo de dadaísmo musical de uno de los mejores amigos de Yoko Ono. También al ratito escuchamos a Yoko Ono, ¿por qué no? Pero justo lo que vamos a escuchar a continuación, hoy, siendo el Día de la Música, te pido justamente la razón por la que se crea el Día de la Música. Apertura mental para conocer nuevos horizontes dentro del mundo del sonido, que es uno de los propósitos de este programa, y por eso el día de hoy estoy haciendo esto. Por eso el día de hoy dije, está bien, voy a sacrificar a la mitad de la audiencia. El día de hoy vamos a sacrificar a la mitad de la audiencia. No me va a importar que le cambie la mayoría, pero vamos a hacer esto. ¿Por qué? Porque los que siguen hasta el día de hoy es porque justo los que siguen escuchando hasta este momento, verdaderamente melomaníacos o abiertos de mente, mínimo, mínimo. Lo que vamos a escuchar a continuación es a cargo de Merzbow. Esto se llama Woodpecker No. 2. ¿No se va a ir la señal? Así es la canción. Espero la disfrutes.

Esto es Merzbow, algo de Japanoise. Ahí está. Saludotes para Rubén Sánchez, que ya se está reportando por acá. Justo lo que acabamos de escuchar, eso es Japanoise, ¿ok? Saludos para Alexis, que dice...

que dice, perdí unos minutos importantes de mi vida escuchando esto. Lo sé. Eso sí está atrofiado, dicen por acá. Saludos para Mai. Saludos para Antonio Cáceres. Esto, lo creas o no, es un movimiento cultural importante dentro de Japón. Y es un movimiento con muchos, muchos seguidores. Entonces, ahí está, ahí está. Eso es Japanoise. Del lado total y abismalmente contrario, uno de mis artistas favoritos de música experimental, que él es un escultor del sonido. Este es el título que se le da a este gran artista de Los Ángeles. Se llama William Basinski. Es un escultor del sonido. No hace música, sino que esculpe el sonido. Esto se llama Melancolía número 2. Y lo escuchas en Melomaniaco.

William Basinski, un escultor del sonido, con esto llamado Melancolía número 2, es lo que escuchas aquí en Melomaníaco en Alternativa 98. Lo que vamos a escuchar a continuación es uno de mis compositores favoritos de la vida, el señor John Cage. John Cage, que es mundialmente conocido por muchas de sus composiciones, sobre todo dentro del mundo de la danza contemporánea o de la danza experimental, pues mucha de su música se usa dentro de las danzas contemporáneas, ¿no? Pero tiene una pieza que es esta, no la voy a poner completa porque no puedo, o sea, literalmente no puedo ponerla completa, que es esta. Ahí está. Solo puse 6 segundos porque a partir de los 10 segundos de silencio se puede ir la señal, pero ahí está. Es una pieza que se llama 4:33, que son 4 minutos 33 segundos de absoluto silencio. Es una pieza que es más un performance que una canción como tal. Es una pieza que pues justo se puede interpretar en piano o en orquesta. Sí, en piano o en orquesta se puede interpretar esta pieza de 4:33, que es justo un performance, que es todo lo que sucede en el momento, cada uno de los sonidos que hay a tu alrededor, es una parte de la composición. Entonces, cada vez es diferente la pieza, ¿no? Saludos por acá para Clausen, que dice, el que no arriesga no gana, tú ganando. Muy bien, por apostar a la música diferente. Muchísimas gracias. Te estaba hablando de este señor, John Cage, que es uno de mis compositores favoritos y que era un gran amigo de Yoko Ono, que es un compositor dadaísta. ¿Qué es el dadaísmo? Pues justo es un movimiento cultural y sobre todo artístico que pues fue creado por allá en el año de 1916 con la idea de ir en contra del arte, ¿ok? Entonces es como un anti-arte. Lo que estás escuchando también es una composición de John Cage. Entonces, la pieza que vamos a escuchar a continuación es música para escucharla dentro de un museo viendo las obras de Marcel Duchamp. ¿Quién era Marcel Duchamp? Pues era este artista francés que pues justo era uno de los máximos exponentes del dadaísmo, ¿ok? Lo recordarás por ser la persona que puso un mijitorio en un museo. Sí, él es Marcel Duchamp. Y esta composición de John Cage es música para una instalación en un museo de Marcel Duchamp. Music for Marcel Duchamp a cargo de John Cage es lo que vas a escuchar a continuación en Melomaníaco.

Que tengas una excelente noche. Nos escuchamos el día de mañana en punto de las 6 de la tarde. Esto es Melomaníaco, donde cada sonido viaja desde mi corazón hasta tus oídos. Yo me despido, pero en este Día Mundial de la Música Extraña te dejo con Yoko Ono. Esto se llama Why, y lo escuchas en Melomaníaco.

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3: ¿Cómo están? Buenas noches, bienvenidos a los Pasajes Oníricos. Hoy lunes de momentos mágicos y hoy lunes de décadas. Hoy comenzamos con las décadas y vamos a comenzar, obviamente, con la década de los años 50. Y vamos a escuchar primeramente al señor Polanka, que nos va a interpretar esto de 1959, It's Time to Cry. Que ya tengo saludos, gustosamente saludos para el Jabo TV, para Chayo, el desesperado Jabo TV, para mi hermana Chayo, saludos también para Pepe, gracias, y saludos para James, gracias por estar en sintonía. Polanka, y esto que se llama It's Time to Cry.

fue a cargo de Polanka con It's Time to Cry, es tiempo de llorar, 1959, aquí en Pasajes Onírcos, y ya lo escuchó, ya tenemos nuestro, estamos contentos porque estamos estrenando nuestra Alternative App, así es que para que ya no, que ay, que se fue la señal, que el internet, que se me fue el internet, así ya con eso se quita de totales problemas. Baja su aplicación, la tiene ahí en su celular y en cuanto usted quiera, pues la pone y se entera de novedades, se entera de cosas y escucha la radio de así, de primera línea. Descárguela, hay para Android y hay para Apple y de todo eso. Así es que no hay ningún problema. Vamos con Frankie Avalon y Bobby Sox to Stockings, 1959, con saludos para Bruno. También gracias por estar ya en sintonía. Saludos para Eric Valdés. ¿Y qué más? Nada más.

Casi estamos hablando de 50 y tantos años de esta canción y sigue sonando tan fresca, tan a gusto y para disfrutarse plenamente aquí en Alternativa 98 a través de Pasajes Oníricos. Hoy lunes de Momentos Mágicos y saludos.

El teléfono en cabina es el 449-994-6480. Esto es Luis Prima con esto que se llama Buonasera, 1956.

Buonasera, señorina, buonasera. Sí, no le hace, al cabo es con mucho sentimiento, créanme. Vamos ahora con saludos, saludos, porque yo sé que alguien más se reportó. Rafota, muchas gracias. Pepe, si ya lo habíamos saludado, gracias. Y vamos ahora con Teresa Brewer. Teresa Brewer nos va a interpretar esto llamado ¿Dónde está? No, no se crea, no se llama así. Ella nos va a interpretar esto de Gonna Get Along Without You Now, 1952.

buena, buena pieza de Teresa Brewer con esto de llamado Gonna Get Along Without You Now, 1952. Gracias por estar en sintonía y vamos a continuar porque todavía queda mucha música para compartir. Hoy en Lunes de Décadas, con saludos a Saúl Romo, muchas gracias por estar en sintonía. ¿Y quién más? No quiero cometer el error de no saludar. Saludos a Telles también, muchas gracias, que tenía como ¿qué? 2 meses y medio que no se reportaba. Qué bueno tenerlo nuevamente con nosotros. Y esto es Thurston Harris con Little Bitty Pretty One, 1957. Se vale moverse, ¿por qué no?

Dígame cómo hacer para tener los pies quietos con estos ritmazos de Thurston Harry y Little Bitty Bitty One. En 1957 nos ponían a bailar con eso. Bueno, yo tenía apenas 3 años, pero yo ya bailaba, ¿por qué no? Me ponía nombre, más bien la desgreñada que me daba. Pero bueno, qué bueno que estamos escuchando música que nos hace recordar cosas y momentos agradables. Vamos ahora con Bobby Day y esto que se llama Rockin' Robin 1958.

No se vale, no se vale que cuando uno se la está pasando bien y escuchando esta buena música, el tiempo vuele. Así es que, pues bueno, ¿ya qué se puede hacer? Ah, sí se puede hacer algo, saludar, claro que sí, gustosamente a Marco. Gracias también por estar presente en el programa. Y sí, claro, les repito, gustosamente, 449-994-6480. Vamos ahora con este señor súper desconocido que nos va a interpretar esto de Blue Sweat Shoes 1956, pero ay, no es el que ustedes piensan. Well, it's one for the money, two for the show.

Pues ahí estuvo el señor Elvis Presley, pues jovenazo y aparte desconocido, que nos interpretó Blue Suede Shoes en 1956 con el ritmazo que le caracterizaba. Y gracias, tengo saludos para Sergio Durán que, y Karim, muchas gracias por su sintonía, Marcos, y ya los saludamos gustosamente. Y ahora sí, vamos con el señor Little Richard para seguir moviendo. Ya se me andan empezando a calambrar las pestañas, pero no le hace. Esto es Good Golly Miss Molly, 1958. Y sí, regreso.

0: Pues claro que sí, pues había que ponerse a bailar todavía más de lo que ya estábamos bailados. Eso fue Little Richard con Good Golly Miss Molly. Hasta me dan ganas de ponerlo otra vez, pero no, ya me anda calambrando todo. Vamos a la pausa y regreso con saludos para quién más, creo que nada más, nadie más se ha reportado. Así es que voy a la pausa, regreso porque nos queda media hora todavía de los años 50.
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1: De regreso para continuar con la década de los años 50, con saludos para Mónica, para Ángel. Saludos también para... ¿Quién más? Me falta por saludar a alguien más. Nada más. Vamos ahora con Jimmy Rogers y esto que se llama Secretly 1958.

Escuchamos a Jimmy Rogers con Secretamente 1958, década de los años 50. Bellísima, bellísima, hermosa música que nos regalaron estos grandes intérpretes. Y esto es a cargo de Betty Madigan con Dance Everyone Dance. A ver si usted me manda un mensaje y me dice cuál es. En Estados Unidos así le pusieron el título, Dance Everyone Dance. Y esto lo grabó en 1958, pero ¿cuál es?

Javán, águila, Javán, águila, bueno, cantada mejor por ellos, pero así era el título original allá, originalmente desde una de las danzas típicas allá de Israel. Pero antes tengo saludos, porque luego se me va y no los saludo. Saludos y bienvenido a nuestro buen amigo Carlos Alvarado, que él se dedica a andar rescatando animales allá en los terremotos y acaba de regresar de Colombia, donde anduvo echando la mano para rescatar animales. Un aplauso para él. Bienvenido, Carlos, de regreso. Y qué bueno, gracias siempre por tu gran labor. Y saludos ahora para Mónica y Ángel, para Leo Hernández. Gracias por estar en sintonía. Y vamos ahora con Michael Holiday. Y esto que se llama The Story of My Life, 1957.

historia de mi vida. No, si yo les platicara la historia de mi vida, mire, no es que llorara, sino que no me voy a acordar. Así es que por eso mejor ni la platico. Eso fue Michael Holiday con esto de The Story of My Life. 449-994-6480. No estén haciendo los disimulados, al cabo nada les cuesta agarrar el teléfono y marcar. Saludos a Heriberto Ramírez también. Muchas gracias. Saludos también para Amado.

para su jefita y que vivan las baicas. Muy bien, que el viernes para las 2, bueno, a lo mejor para la segunda sesión de BMX Stunts en la Expo Plaza. Bueno, pues si nos acompaña a la hora, para quien le interese a hacerlo, bueno, pues ir, asistir, con todo gusto lo compartimos. 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Y gracias a James, el amo de las computadoras, porque ya me dio mi zape diciéndome que, pues yo dije erróneamente y se dice, déjenme nomás ubico dónde está lo que me dijo, con el ni porque me dio el zape que me dolió, pero bueno, dice que es para iOS y para Android. Así es que pues para que la baje según el teléfono que usted tenga y para que ya mire, así se quita de problemas, que la señal, que no sé qué, y que así está súper fácil de usar y bueno, tiene muchísimas ventajas. Usted bájele y verá que no le estoy diciendo mentiras. Vamos con The Platters y esto que se llama Sweet 16, 1957.

0: Eso fue a cargo de The Platters con Sweet 16. Dulces 16 de... Sí, pues usted se acuerda, cumplió 16 años. Yo sé que algunos de ustedes van a decir, pues cómo no me voy a acordar si fue ayer. Así es que bueno, pues qué bueno que se acuerden, porque yo no me acuerdo ni cuando cumplí 4, así es que ni es más ni los que cumplí el año pasado. Así es que felicidades a ustedes. Y vamos ahora con Big My Bell, que nos va a interpretar esto de Hola Lora Shaking Going On. Ella fue la que primero la grabó. Sí, así es.
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Eso fue Big My Bell, Can I Have a Lot, Gold Shaking Going On, 1955, y lo dice uno fácil, pero ¿cuántos años han pasado? 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Y vamos ahora con esto de Tommy Steele con Tallahassee Lassie. Esto de 1970, 51. ¿Cómo 70, Juan? Ubícate.

menos el teléfono, pero mientras se sigan recibiendo mensajes es lo que importa. Y el teléfono que suene cada vez que tenga que sonar y que me ponga contento como me pone cada mensaje que recibo de parte de ustedes. Vamos ahora con Bobby Freeman y Do You Wanna Dance. ¿Quieren bailar? Pues yo los invito a bailar. ¿Qué les parece? 1958.

Fue Bobby Freeman con Do You Wanna Dance, Do You Wanna Dance. Nomás eso me sé. Bueno, pues perdóneme usted, pues nomás me sé eso. Es lo único que se me ha grabado. Y saludos. Sí, la aplicación es Alternati App o Alternati App. Pues yo, como no estoy mucho acostumbrado a decir app, pues así es que App. Y saludos a Mario Guzmán, muchas gracias, que nos está escuchando también y nos manda mensaje después de como 6 años y medio que no nos escribía. Muchas gracias. ¿Y quién me falta por saludar? Ya sabes, si alguien me falta, levante la mano y lo saludo gustosamente. Vamos con Eddie Cochran y Sitting on the Balcony, 1957. 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

¿Y qué cree? Que ya se llegó la hora de despedir, qué lástima, pero bueno, seguimos, vamos a seguir, claro que sí, con la década de los años 60, hoy es noche de décadas, y tengo saludos para Cire, muchas gracias, a Alex Rangel también, que no se me andan escondiendo allá atrás del sillón, por eso no los veo, hay que saludar y gustoso, digo, mejor dicho, deje de regreso el cassette, hay que darme el gusto de saludarlos. Y vamos a despedir la década de los años 50 con esto de Fats Domino y I'm Walking, 1957. Comuníquese.

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5: 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seguro han de tener, si así lo quiere escuchar, y si no, pues con sus audífonos, pero ya tiene la facilidad de tener, ya tiene la facilidad de escuchar Alternativa 98 directamente, así, sin tanto, así que si se fue la luz y que si no sé qué, ahí siempre nos va a poder estar escuchando. Saludos, saludos para Iván, mi tocayo Iván, muchas gracias para María Griselda y Félix, gracias también, y claro que sí, a la hermosa Cire también, muchas gracias. Y qué más me falta por saludar a Alexa y Alex Ballín, gracias por su sintonía, Alex Rangel, ya lo saludamos gustosamente. Saludos también a quién más, a quien nos escribe por acá, que se llama Ricardo, muchas gracias Ricardo por la sintonía. Y vamos ahora con Chris Montes y esto de Monkey Fever. Ya estamos en la década de los años 60.

0: Fue la fiebre del mono del chango, Monkey Fever 1962, y tengo saludos hasta Mazatlán para Juan Luis Checho, que nos está escuchando. Muchas gracias, amigo Juan Luis, que nos escuchas desde allá, desde Mazatlán, y qué bueno que cada vez se suman más y más y más a la sintonía de Alternativa 98, y con nuestra app, no hombre, pues qué se puede esperar. Así es que, como bien dice nuestro buen amigo James, pues siempre y cuando tengan batería y wifi, porque si no, entonces iban a batallar para escuchar Alternativa 98. Pero yo sé que son ustedes precavidos, no como otros que yo conozco que están hablando ahorita al micrófono y que seguido se les va la onda. Vamos con Roy Orbison, con saludos para Pepe. Pepe Rea, muchas gracias. Y esto es In Dreams, 1963.
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fue Roy Orbison con In Dreams en 1968. Con saludos para Samu, también muchas gracias. Qué gusto me da que me vayan saludando y que se vayan reportando para yo gustosamente saludarlos. Y esto, a ver si, como la que puse hace rato de Javan Aguila, a ver si se acuerdan cómo se llamaba esta originalmente, porque esta es la versión que hizo en The Andrew Sisters con esto llamado My First Lonely Night. Pero tiene un nombre original de esta canción. Usted de seguro se ha de acordar. 1963.

Pues sí, aquella famosa canción de Kyu Sakamoto, Sukiyaki. Esta es la versión en inglés de Andrew Sisters y la escuchaste aquí en Pasajes Oníricos en este lunes de Momentos Mágicos. Y como bien dice mi amiga Gema, que nos escucha allá en México, que eso tiene de bueno esta música, que cambia, si no cambia el clima, pues cambia las sensaciones que tenemos con respecto al clima que está en el momento, que allá dice que está un poco frío. Acá pues también está fresco, muy fresco, con algunos lugares de llovizna. Pero bueno, pues un momento muy agradable para escuchar música y sobre todo esta década de los años 60. Vamos con Trin López y esto de If I Had a Hammer, 1963.

si yo tuviera un martillo, pero ya ve aquí, pues había que diminutizarlo, como lo diminutizamos todo, y le pusieron el martillito. 449-994-6480, teléfono en cabina para que nos acompañe y nos mande mensaje. Vamos ahora con Gary and the Peacemakers, que esto de From a Window, 1964.

Escuchamos a Twinkle con Terry, 1964. Estamos en la década de los años 60, en los momentos mágicos de Alternativa 98. Y ahora escuchemos a Jimmy Soul. Jimmy Soul nos va a interpretar esto que se llama If You Wanna Be Happy, 1962. Pues, ¿quién no? ¿Quién no?

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Eso fue Jimmy Soul y yo, créame lo que, qué bueno que no cené, porque ya estaría todo mareado de tanto bailongo que me cargo. Y usted, ¿qué espera para comunicarse? No se esconda tras el sillón, comuníquese. Saludos, mire, mi brother Emiliano apenas hasta ahorita está reportando, aunque se

0: Se supone que su mamá, su papá, están escuchando desde hace poquito. Yo sé que este es el último mensaje que manda Emiliano, porque ahorita va a cenar y lo van a poner a lavar trastes. Y pues sí, se lleva buen rato, porque lava los de la mañana, los de la tarde y los de la noche. Es más, le aventaja para ir lavando los de mañana. Nomás échele, para que se dé cuenta cómo está el asunto. Esto es Pat Boone con Speedy González, 1962.
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0: Eso fue Pat Boone con Speedy González. Y me preocupé porque a mi amigo Sergio Durán creo que le está dando un ataque con esa canción. Espero que se componga pronto. Gracias por la sintonía. Saludos también para... ¿Quién más? ¿Quién más? Ah, dice, algunos se están reportando porque están escuchando ya a través de la aplicación Alternativa. Y saludos también para... ¿Quién más? Para nuestro buen amigo Juan Luis, que nos escucha ya en Mazatlán. Ya se reportó él directamente. Qué bueno, qué gusto saber él y que está escuchando el programa. Y este es The Beatles con Devil in Her Heart, 1963. Ah, pero espérenme porque... No, ya, deje, hago la pausa primero.
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6: Regreso con ustedes para continuar en la década de los años 60, en este lunes de décadas, con saludos. Saludos para, ¿quién más me falta por saludar? Saludos a ya nuestro amigo Amado, nos dice que lo de las baicas, lo de la sesión de BMX Tunes en la Expo Plaza será el viernes de 5 a 8 de la noche. Así es que para que asistan a los que les gusta eso, pues puedan ir. Saludos a Manuel Ramírez también, muchas gracias por su sintonía y su mensaje. Qué bueno, están escribiendo algunos ya por medio de la aplicación. Ya estamos estrenando aplicación ya directamente para que no batalle para escuchar Alternativa 98. Y vamos ahora sí con lo que les dije, Devil in Her Heart, con The Beatles, 1963.

El Diablo en su Corazón con The Beatles 1963, lo escuchaste aquí en Alternativa 98, lunes de momentos mágicos, y gracias por tu sintonía. Vamos ahora con esto de Connie Francis en I Love.

Eso fue a cargo de Connie Francis con And I Love Him, 1965. Estamos en la noche de décadas y ya vamos por la década del 1960 con el agradecimiento hacia todos ustedes por estar escuchando. Vamos con Herman Hermits con esto que se llama I'm Into Something Good, 1964.

Eso fue a cargo de Van Morrison con Domino, una buena canción que fue un gran éxito para él allá en ya hace algunos cientos de años, como 425 años, 1970, cuando cerraba la década de los años 60, y vamos con Creedence Clearwater Revival del mismo año, Up Around the Bend. Saludos para Carmen.

Pues fue Creedence Clearwater Revival con Up Around the Bend, acercándonos al final de la década de los años 60, seguiremos con la de los años 70, pero lo que no ha cambiado es el teléfono 449-994-6480 y esto es a cargo de The Elgins con esto que se llama Heaven Must Have Sent You, 1966.

Es Fajardo de The Engines con Heaven Must Have Sent You, 1966. Casi ya cerrando la década de los 60, y esto es Oliver con Good Morning Starshine. Déjenme nada más checo si nadie más me falta por saludar. Liz Messi, muchas gracias por la sintonía. Gracias, y no sé si se escuchó el saludo para Carmen también hace ratito. Oliver, Good Morning.

Oliver con Good Morning Sunshine, Starshine, perdón. Y una disculpa para quien llamó por teléfono que no le alcancé a contestar. El teléfono lo tengo a mi espalda, no escuché ni vi el foquito prender, pero una disculpa, ojalá que nos llame otra vez. Y me despido de la década de los años 60, regreso con los 70, y esto es a cargo de The Alives con esto que se llama The Boys from New York City, 1964.

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3: Once con seis minutos y damos comienzo a la década de los años 70 y quiero comenzar con esta pieza que el otro día, no sé si les tocó escuchar, no recuerdo si fue la semana pasada, pero comenzamos con esta pieza, pero en español, y hoy vamos a escuchar porque es una pieza que seguramente les traerá recuerdos. Esto es la versión original, Les Crane, con Desiderata, 1971, entrando a la década de los años 70.

Entonces fue Desiderata con Le Crane en 1971 con un gran éxito acá, interpretada por Arturo Benavides en español. Vamos ahora con el señor Neil Diamond, que nos ofrece esto llamado Looking for Lonely Looking Sky, 1973.

Bella canción de Neil Diamond con esto que se llama Lonely Looking Sky, 1973. Un gran artista, un gran cantante, gran compositor también. Y saludos a todos los que no se han animado todavía. Ya la hora que si no se han animado a mandar su mensaje, como si ya lo hizo Ragnar. Muchas gracias y lo están, les digo que me da gusto porque ya algunos están saludando desde la aplicación, desde la Alternative App. Qué bueno, porque ya van a tener la, el acceso a Alternativa 98 directamente ahí en su teléfono. Nomás como dijo mi buen amigo James, hay que ponerle saldo y traerlo siempre activo con el Wi-Fi para poder escuchar bien Alternativa 98. Esto es Cher, esta canción, y yo siempre, siempre que escucho esta canción, invariablemente, como algunas otras, siempre me remonto al Canal 58 allá de Guadalajara, porque ahí fue donde escuché por primera vez, por allá por 1972. Esto es 1971, y es Cher con Gypsies, Tramps and Thieves.

Mira, empezamos en los 50, seguimos con los 60, ya vamos con los 70, y esto fue a cargo de Cher y Gitanos, Tramposos y Ladrones, Gypsy, Tramps and Thieves, 1971, y lo escuchaste aquí en Pasajes Oníricos, hoy lunes de Momentos Mágicos, Alternativa 98. Y vamos con Klaatu, ¿se acuerda de esta? Esta pieza creo que también la interpretaron los Carpenters, creo con más éxito, pero ellos fueron los compositores y originales. Klaatu, ¿se acuerdan de Klaatu? Que se llegó a decir, un grupo canadiense que se llegó a decir que eran los Beatles, pero pues ahí medios disfrazados de otro grupo, etcétera, etcétera, cuando que no era nada de eso. Esto es Calling Occupants of Interplanetary Craft, 1976.

Así es, para quienes tengan alguna duda, ellos, Klaatu, grabó esta, bueno, fue compuesta por Terry Draper y John Woloschuk, que la interpretaron ellos, la grabaron en 1975 y apareció en febrero del 76. Y los Carpenters la hicieron un éxito en septiembre 23 de 1977. Eso fue Calling Occupants of Interplanetary Craft. Llamando a los que ocupan la nave interplanetaria. Una canción que causó sensación en su momento, claro que sí. Y vamos ahora con ABBA y esto que se llama Does You Matter Now. Y con saludos para Memo Gallegos. Muchas gracias también por mandar su mensaje.

fue a cargo de Abba con Does Your Mother Know, tu mamá sabe, 1979, década de los años 70, con saludos para, ¿quién más me falta saludar? A Miguel Ángel, muchas gracias por la sintonía, saludos a Miguel Ángel Zárate, también a Memo Gallegos, gracias. Y el teléfono en cabina es el 449-994-6480, y esto es a cargo de Olivia Newton-John y John Travolta, que nos van a interpretar esto. ¿Dónde está? ¿Dónde está? ¿Dónde está? Ah, no, ese es otro, ese es otro. Xanadu, 1980.

Efectivamente, bueno, yo les dije que era con Olivia Newton-John y John Travolta, nomás para ver si estaban despiertos. Pero no, es que aquí a un ladito tengo la de Olivia Newton-John con John Travolta, pero este es con Elo, Electric Light Orchestra, Xanadu, 1980. ¿Se acuerdan de esta pieza? Es a la que se le atribuye que fue la primera canción en el MTV que transmitió un video, eso dicen. Yo igual ahorita, los que saben más que yo, que abundan, sobre todo uno que vive allá en México, que de seguro Lolo me va a decir que no. Esto es The Buggles con Video Killed de Radio Star, 1979.

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5: 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Y esto es Paul Simon con esto que se llama Me and Julio Down by the School Yard, 1972.

0: Money. Doctor Who con The Millionaire, 1900.
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0: Les faltaba su risa, eso fue Doctor Hook. Y vamos ahora con este señor Eric Clapton con I Shot the Sheriff, 1974. Nos acercamos al final y entramos a la década de los años 80. No se vaya. 449-994-6480.

I Shot the Sheriff, Eric Clapton, 1974, gran éxito para él en ese año. Y tengo saludos para quienes se integran a la sintonía, Alex Disidente y su hijo que están escuchando el programa. Andrei también, muchas gracias y muchas gracias por su opinión. Vamos ahora con Atlanta Rhythm Section, con esto que se llama Imaginary Lover, 1978.

Eso fue a cargo de Atlanta Rhythm Section con esto llamado Imaginary Lover de 1978. Yo despido la década de los años 70 con la pieza de Queen, You Are My Best Friend de 1975.

así terminamos con Queen y You Are My Best Friend. 1975, terminamos la década de los años 70. Y ahorita, en unos momentitos más, voy a regresar con la década de los años 80 en esta noche de décadas, aquí en Alternativa 98. Teléfono en cabina 449-994-6480. Y siguen bajando la aplicación de Alternativa App, que bueno, me da mucho gusto. Y al rato ya cada vez seremos la totalidad de los escuchas de Alternativa por medio de la aplicación. Pausa y regreso.

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1: Gracias, gracias que continúan en la sintonía de Alternativa 98 con saludos para Alex Disidente y su hijo Sebastián, que están escuchando juntos el programa. Comenzamos con la década de los 80 y esto es Elton John con esto que se llama I Guess That's Why They Call It The Blues, 1983.

Buena canción de Elton John, I guess that's why they call it the blues, 1983, que apareció en un disco sencillo y hasta donde me acuerdo creo que esa pieza no apareció en ningún LP. Gracias por tu sintonía, 449-994-6480. Mándanos mensaje para que me hagas saber que estás escuchando. Y esto es a cargo de Tears for Fears. Y esto que se llama, bueno, ya se escuchó tantito hace ratito, Everybody Wants to Rule the World, 1985.

Es fue a cargo de Tears for Fears y seguimos ahora con The Water Boys, con esto que se llama The Hall of the Moon. Esto lo grabaron en un disco sencillo en 1985. Con saludos para Liz Messi.

a cargo de The Water Boys con The Hall of the Moon de 1985 en la década de los años 80. Y seguimos ahora con Big Country y esto que se llama Broken Heart, 13 Valleys, 1988.

Eso fue a cargo de Big Country con esto que se llama Broken Heart, 13 Valleys, 1988. Muchas gracias. Qué bueno que están disfrutando estas canciones. Para todos los que les tocó vivir esta década de los años 80 en la música, o las 90 con la que seguimos, pues qué bueno que lo estén disfrutando. Vamos ahora con esta pieza que me gusta, a mí me gusta bastante. Este es Sting con esto de Dance Alone, Cueca Solo, 1987.

0: Hermosa canción de Sting, Day Dance Alone, dedicada para todas las madres que han perdido a sus hijos, que, bueno, que tienen hijos desaparecidos. Voy a la pausa, regreso,
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0: Continuamos en la década de los años 80, en esta noche de décadas en pasajes oníricos, momentos mágicos. Y vamos con Steve Winwood y esto que se llama Back in the High Life Again, de su disco de el mismo nombre de 1986.

Escuchamos a Steve Winwood con esto que se llama Back in the High Life Again, 1986. Vamos ahora con Prince y esto que se llama When Doves Cry, 1984.

Saludos para Fabián Santillán, para Mariano Hernández. Eso fue Prince con esto llamado When Doves Cry. 1984, ya estamos en la década de los años 80 y seguimos con Bryan Adams y esto que se llama Heaven, de su disco titulado A Night in Heaven, de la película es el nombre de la película, 1983.

Escuchamos a Bryan Adams con Heaven, de esto, de la película de A Night in Heaven de 1983. Con saludos para Cruz, que nos están escuchando allá en Mérida, Yucatán. Ya pronto regreso para acá, para Aguascalientes. Saludos también para Cire, que sigue escuchando el programa. Dice que es imposible dormir con este programa. Saludos también para Fabián, ya lo saludamos, a Mariano también, igual. A los que no he saludado es a los que no se han reportado, ojalá que lo hagan. Y vamos con U2 y Sunday, Bloody Sunday, 1980.

fue a cargo de YouTube con Sunday, Bloody Sunday. Lo escuchamos aquí en la década de los años 80, ya está próxima a terminar. Vamos ahora con Michael Jackson y esto que se titula, bueno, es de 1982 y se titula, déjenme nomás la encuentro porque ya se me perdió. Esto que se llama Wanna Be Starting Something.

Pues fue Michael Jackson y aún poniéndoles esto así movido para que bailen, como que ya se me están quedando dormidos. Así es que les voy a poner esta pieza para que pongan a su mente a pensar y decirme quién es y quién está interpretando, más bien quién está interpretando y qué pieza es. Es de 1982, así es que estamos en la década.

0: No, eso fue a cargo de los Chipmunks con Whip It de Devo, precisamente. Y rápido, antes de la... No, ya de una vez vamos a hacer la pausa para ya regresar con la década de los años 90. Fíjense que esta pieza, cuando Devo la aparece en el mercado en 1980, la siguiente versión que se conoce, que se hizo de esa canción, precisamente es de los Chipmunks, de 1982, casi dos años antes de que, después de que la había grabado Devo. El teléfono en cabina 449-994-6480. Y vamos ahora a saludar a quién más. Bueno, pues a todos los que siguen en sintonía. Qué bueno, me da gusto que estén escuchando. Y voy a la pausa, pues regreso porque ya entramos a la década de los años 90. Yo esperando que hasta ahorita vayamos bien.
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0: Y ya estoy de regreso, rapidísimo, más que lo que me tardé en decirles, que ya estoy de regreso. Y bueno, pues continuamos en la década de los años 90. Y sí, efectivamente, bueno, en las ardillitas de aquí, que como las conocemos en México, era Lalo González. ¿Lalo qué? Lalo y las ardillitas o algo así. Pero aquí, en pues esta originalmente era los Chipmunks, así como se les decía Pánfilo y sus hermanos, las ardillitas, dice Miguel Ángel Zárate. Es Whip It, no Reflex, Whip It. Vamos ahora con la década de los 90. El otro día traía de esas canciones que dura uno muchos años de no escuchar y de pronto la vuelve uno a escuchar y que son de esas que le gustaron a uno bastante, que con el tiempo se van olvidando o se van quedando ahí, no olvidando, se van quedando guardadas hasta que las vuelve uno a escuchar. Y la verdad, pues me provocó cosas muy, muy agradables escuchar esta pieza después de mucho de no haberla escuchado. Esto lo grabó en un disco sencillo en 1995, Bryan Adams, con Have You Ever Really Loved a Woman.

esa canción de la película que es Don Juan y Don Marco, ¿sabes cómo se llama? Algo así. Yo soy re malo para acordarme de los nombres de las películas, de las personas, de las canciones, de todo, todo se me olvida. Pero pues las canciones ahí están y nos recuerdan momentos. Vamos ahora con Oasis y esto que se llama Rock and Roll Star, de su disco Definitely Maybe, 1994.

0: Escuchamos a Oasis con esto que se titula
1: Rock and Roll Star. Y sí, la película de Bryan Adams, bueno, la que sale la película, esa canción de Bryan Adams, Have You Ever Really Loved a Woman, es de Don Juan de Marco. Y dice James que pues es lo que vale la película. Y hablando de película, mire, les voy a recomendar, antes de que se me olvide, pero antes deje saludo a Don Marcos Rivas, que nos está escuchando allá en Rincón de Romos, me imagino. Antes de continuar, les voy a recomendar una serie que vi ayer, antes de que se me olvide el nombre, porque ahorita ya se me había olvidado, solo que la tuve que consultar aquí en el internet. Está en Netflix, tiene 6 capítulos, es una serie sueca que la verdad me tuvo, pues con decirle que me la eché toda seguida, me dormí como a las 4 de la mañana por estar viendo la serie, pero vale mucho la pena. Bueno, por lo menos a mí me gustó bastante. Se llama, apúntele ahí, agarre su pluma, su papel o su teléfono ahí, porque ya muchos ya ni usan papel ni pluma, ya todos le anotan en el celular. Qué bueno. Y se llama la serie Sacrificio de Sangre. Está en Netflix para que la vean. 6 capítulos. La ven y luego después ya me comentan o me reclaman, como ustedes quieran, ya sea que me digan que no es cierto o que sí está buena. Creo que son 5 capítulos, o sea, ya no me acuerdo, pero a mí las series nórdicas me encantan. Vamos con The Cranberries y esto que se llama Dreams, para los que ya se están empezando a dormir, 1992.

Escuchamos aquí en la década de los años 90 a The Cranberries con Dreams, 1992. 449-994-6480. Y qué bueno que están escuchando todavía el programa. Vamos a escuchar ahora a Jeff Buckley con esto que se llama Aleluya, 1994.

Gran versión de Aleluya, esta gran versión que hizo Jeff Buckley a la canción de Leonard Cohen, que él la había sacado en el 84, pero indudablemente la versión de Jeff Buckley pues la rebasó, desde luego, la volvió un gran éxito. Y esto es a cargo de Duran Duran con esto que se llama Ordinary World. Y con gusto les repito, el nombre de la película se llama Sacrificio de Sangre. 5 capítulos solamente para que pues, la disfrute en Netflix. Ordinary World, 1992, Duran Duran.

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1: Ya la 1:31, recta final, hasta que acaben las 2, hasta que sean las 2 de la mañana para concluir con nuestro periplo de esta noche de pasajes oníricos, momentos mágicos, noche de décadas. Y vamos ahora con Susan Vega y esto que se llama Carmel, de su disco The Truth About Cats and Dogs, 1996.

que se fue Susan Vega con Caramel, aquí en la década de los años 90. Y de ahí pasamos a Depeche Mode con esto que se llama Enjoy the Silence. Disfruta el silencio, qué rico es el silencio.

Es fue a cargo de Depeche Mode con Enjoy the Silence, 1990. Eso más bien es de la década de los 80, esta me equivoqué. Pero bueno, vamos con unos espantasueños. Este es Alice in Chains con Down in a Hole de 1992.

Pues fue a cargo de Alice in Chains con Down in a Hole en 1992. En la década de los años 90, para los poquitos que continúan en sintonía, les agradezco que me acompañen hasta el final del programa. Esto es a cargo de Red Hot Chili Peppers con esto de Under the Bridge, 1991.

escuchamos a Red Hot Chili Peppers con esto llamado Under the Bridge, 1991. Vamos ahora a escuchar a esta agrupación que en este disco en particular participa el gran Ginger Baker en la batería, nada más ni nada menos, uno de los grandes bateristas de todos los tiempos del rock, Masters of Reality, Rolling Green, de su disco Sunrise on the Silver Bus, 1993.

fue a cargo de Masters of Reality con Rolling Green, Rolling Green. Ay, que se está acabando el tiempo. Muchas gracias. Bueno, ya se me están retirando todos, están siendo viendo a dormir. Pero vamos con Soundgarden y esto que se llama Black Hole Sun 1994.

0: Ay, pues eso fue Soundgarden con Black Hole Sun. Y yo con eso ya me despido. Gracias a todos por su atención, por haber estado presentes en este programa. Los que me acompañaron desde el inicio y hasta el final, o los que se fueron integrando, gracias a todos. Los que aún sigan despiertos. Y los espero más tarde en el Canto de las Hadas de los Pasajes Oníricos. Descansen y pásensela muy, muy bien.
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¡Gracias, México! Gracias, chicos, lo hemos pasado de puta madre. Muchísimas gracias. Ser buenos, ser felices. Portaos bien. ¡Os queremos! ¡Hasta siempre! ¡Chao! ¡Manejen con cuidado a casa! ¡Bonita noche! ¡Gracias!

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0: Escuchamos una canción de Alebrijes y Refugios aquí en La Matraca. Soy Joyce. Bonito día para ti. Ánimo para ti.
1: Ánimo.
0: En este bonito martes, ¿verdad, señor Bigotes?
1: Ánimo.
0: Sí. Ánimo para todos. Hoy es un muy buen día. Tenemos ya saludos. Te recuerdo nuestro WhatsApp al lugar donde te puedes comunicar con nosotros. La forma en la que te puedes comunicar con nosotros es a través de WhatsApp. 449-994-6480 es nuestro WhatsApp. Así que es momento de que te comuniques con nosotros. ¡Buenos días! ¡Hola!
2: Hola, George. Soy Alitzel. Quiero mandarte un saludo a ti y al señor Bigotes. Un ánimo para todos los matraquitos, matracotes, también a toda mi familia, que la amo mucho, que es el mayor tesoro que he encontrado en mi vida. Y un besote para todos los matraquitos, para ti.
1: ¡Ánimo!
2: Y también te quiero agradecer por tu programa. Y si me puedes complacer con flores amarillas. Gracias, Yoyo, un gran ánimo.
0: ¡Ánimo para ti!
1: ¡Ánimo!
0: ¡Ánimo para ustedes que están sintonizando La Matraca!

0: 7:14. Muy buenos días. Hola.
1: Buenos días, Joyce. Un saludo a todos tus mataquitos, a ti y a todo el equipo. Quiero mandarle un gran saludo a Noah, que es mi hijo, y ahora a su hermana, que se nos une al equipo, a Naoli, que van en camino con sus abuelitas para que nos cuiden en el regreso a clases. Y un saludo muy especial a su mamá, Tania, que ha sido una gran mamá, que la verdad, para que le toque el trabajo, pues le costó mucho dejarse de sus hijos, pero que va con todo el ánimo y con todas las ganas, que lo está haciendo muy bien, que los amo mucho. ¡Ánimo! Y que es lo mejor de mi vida. ¡Ánimo!
2: ¡Ánimo!
0: ¡Ánimo!
3: Hola, yo soy Regina Montoya. ¿Me puedes conversar con la canción de Calendario de Amor? Y le mandes saluditos a mi mamá y a mi papá. Y un súper ánimo.
0: Ánimo para ti, bonita mañana. Buenos días. Hola.
4: Hola, yo soy Sara. Le mando saludos a mi abuelito Arturo, a mi abuelita Lula, a Greta, a mi tía Carla, mamá, a mi papá, a Maxito y al señor Bigotes. Gracias. ¿Me puedes complacer con la canción de Superestrella de Aitana? Gracias. Le mando muchos saludos al señor Bigotes y un super ultra mega recontra. ¡Ánimo! Hola, yo soy Max. ¿Me puedes complacer con la canción de Changuito Rey? Gracias. Le mando saludos a mis abuelitos, a Greta. Yo te vi en la fiesta, hicimos burbujas contigo. Gracias.
0: ¡Ay, qué padre!
4: Yo super mega recontra. ¡Ánimo!
0: ¡Ánimo! Bonita mañana. Oye, qué emoción, ¿verdad? A mí me encanta hacer burbujas, es como muy mágico. Ay, y ver una burbuja gigante es espectacular. De verdad que me gusta compartir mucho esos momentos con ustedes. ¡Los quiero mucho!

0: es martes de Fueguín. Vamos a escuchar cómo Fueguín nos puede dar recomendaciones para evitar el bullying. Así es, y muchas cosas más, ¿eh? Por acá tenemos saludos. Joyce, muy buen día. Saludos a Elaina, que el día de hoy va muy aflojerada en camino para la casa de su abuela. Mándale un ánimo. Ay, preciosa, ánimo para ti.
1: ¡Ánimo!
0: Hay días en que nos levantamos aflojerados, con sueño, o a lo mejor con el ánimo también bajo. Así sucede, pero aquí nos animamos.
1: ¡Ánimo!
0: Elaina, te mando un saludo y que todo marche bien en tu día. Tal vez va a ser un ratito, ya pasará esa flojerita y demás. Buenos días, hola.
2: Hola, Joy. Ya estoy de regreso, soy León.
0: Hola, León.
2: ¿Me puedes complacer con la canción de No Puedo Hacerlo Aún de Gaby? ¡Ánimo!
0: Ánimo y bonita mañana para ti. Y ahora vamos a escuchar a los médicos de la casa con esto que se llama Electroshock.

0: 7:26. Buenos días. Hola.
1: Hola, Joyce. ¿Cómo estás? Ya cansé, entré a la escuela.
0: Oh,
1: y voy a faltar 3 días porque me voy a ir a Estados Unidos.
0: Oh,
1: adiós, okay. Joyce. Que te vaya muy bien, te amamos.
0: Besito cariñoso para ti.
2: Hola, Joyce. Buenos días. ¿Me puedes poner la canción de El Ballenero del Mar? Soy Elías.
0: ¡Ánimo, Elías! Te ponemos tu canción, claro. Te complacemos y que tengas una bonita mañana de martes. Recuerden que hoy son los consejos de Fueguín.
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0: 7:32 y antes de pausa tengo saludos, dice por acá, buen día, un saludo a mi hijo León, que hoy está muy contento y emocionado porque ya el lunes entra a su nueva escuela. Lo amamos mucho. ¿Me puedes poner la canción de Monito Pechocho de Beli Beto? Claro, en un momento les ponemos su canción favorita.
1: Hola Joyce, soy Aria. Hoy es mi primer día de clases. Pasé a cuarto. Me voy a poner el chocolate con las negras. Adiós, gracias.
0: Aria, preciosa. Todo el éxito para ti, ¿verdad, señor Bigotes?
2: ¡Éxito!
0: ¡Sí!
3: En un momento regresamos. 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

0: Cri cri, el comal le dijo a la olla, qué bonita canción. Buenos días, hola.
1: Hola, yo soy Renata. ¿Me puedes complacer la canción de Stitch? Te amo y un fuerte ánimo.
0: Ánimo, bonita mañana para ti. Buenos días, hola.
2: Matruquitos, muy buenos días. Ahí va un pequeño chiste para que empiecen su día lleno de alegría el día de hoy. Mamá, en la escuela me dicen que soy muy distraído. Juanito, tú vives enfrente. ¡Ánimo!
0: ¡Ánimo! Nos encantó, ¡ánimo! Nos encantó el chiste. Gracias por enviarlo. Gracias por comunicarse con nosotros a La Matraca. Tengo por acá otro saludo. Buenos días, Joyce. Que sea un gran día. ¿Sabes qué hace una vaca en la playa? ¿Ustedes saben qué hace una vaca en la playa? Pues vacacionando. Ah, ¿verdad?
3: Sonríe.
0: A sonreír, señor Bigotes.
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5: Tienes razón.
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0: amigo fiel de la película de Toy Story. Buenos días. Hola, ¿qué tal?
1: Soy Ana Paola. ¿Me puedes poner la de Penny
0: Taco? Ana Paola, bonita mañana para ti.
2: Hola, Josh. Buenos días desde la ciudad Zacatecas. Quiero pedirte una canción que hace años no escucho. Se llama Corre, que se corre. No te dejes alcanzar. Saludos y un mega ánimo.
0: ¡Guau! Es de mis tiempos también. Corre, que se corre. Era un programa de televisión de un gato que, bueno, salía en televisión abierta, ¿verdad? Incluso hasta, no sé si mal lo recuerdo, también participaba el tío Gamboín. ¿No, verdad? ¿O sí? Bueno, ahorita buscamos la canción para recordar estos bellos momentos. ¡Buenos días!
3: Hola, Joyce. Soy Élica. Quiero la canción de Perrito Salchicha. Y un saludo al señor Bigotes y súper, súper ánimo.
0: ¡Ánimo! ¡Bonita mañana! Y saludos hasta Zacatecas. ¡Qué padre! Saludos y bonita mañana. ¡Buenos días!
4: Hola, Joyce. ¿Me puedes poner la canción de Las Cazadoras K-Pop? Y me llamo María Díaz Acosta. Y un gran ánimo.
0: ¡Ánimo, preciosa! ¡Buenos días, Joy! ¡Soy Vida! Ya me estoy arreglando para ir a la escuela. Saludos para ti y para todos mis compañeros de la comunidad Agassi, mi preciosa Vida. Ya tengo ganas de verte, darte un abrazote grande. Te quiero mucho.
5: Hola, Joy. ¿Puedes poner la canción de Pedro?
6: Saludos.
0: Saludos y bonita mañana. Y te ponemos tu canción en un momento para que disfrutes, cantes con nosotros aquí en La Matraca. Y les recuerdo que hoy es día de nuestro querido Fueguín. Buenos días, hola.
7: Ya me estoy arreglando para ir.
8: Hola, Joy, me llamo Antonella. ¿Me puedes complacer con la canción de Giras? Tienes en los ojos girasoles. Y le mando un saludo a mi hermano y a mi mamá, a mi papá. Y también a mi perrita Tacuba. Adiós.
0: Hasta pronto, preciosa. Bonita mañana y buen trayecto hacia donde te diriges.
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0: Falta un minuto para las 8 de la mañana. Buen día para ti si acabas de sintonizar La Matraca. Tengo saludos. Dice por acá, ¿pueden poner por favor la de 31 minutos? ¿Cuál te gusta de 31 minutos? Ojalá que nos digas cuál es tu favorita. Buenos días.
1: Un saludo grande para Mimín y un ánimo muy fuerte. A ver si nos puedes complacer con la canción.
2: ¡Ánimo!
1: De Lobo Feroz, de Los Meñiques de la Casa.
0: Vale. Los complacemos. Bonita mañana. Oigan, les recuerdo, 3 de octubre es la cita para festejar el aniversario de Alternativa. Aguas con el rock. Fueguín se estará presentando. RPC y Joyce y los Galácticos, que por cierto, ahorita que nos pidieron una canción de 31 minutos, traemos un tributo de canciones de 31 minutos.
2: ¡Ánimo!
0: Así que no puedes faltar en esta gran celebración.

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0: 8:05. Escuchamos Yo Nunca Vi Televisión de 31 Minutos. Buenos días. Hola.
1: Hoy me puedes complacer con una canción de Corre Pocoyo. Es una carrera. Gracias.
0: Hasta pronto.
1: Hoy me puedes complacer la canción del Pulpo Cocinero. Soy Dante. Ánimo, bye.
0: Saludos, Dante. En un momento te ponemos tu canción. Y vamos con nuestro amigo Fueguín. Adelante, Fueguín.
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0: Ellos escuchamos a Fueguín Rock Puppet, quien estará presentándose también en Aguas con el Rock, emoción, en el aniversario de Alternativa, 3 de octubre, a partir de las 3 de la tarde, Fueguín, RPC, Joyce y los Galácticos, así que la vamos a pasar increíble. Ya escucharon una probadita de nuestro querido Fueguín, nuestro querido amigo rockero Fueguín. Tengo saludo, buenos días, hola.
1: Hola, Joel, ¿no puedes poner?

0: poner la canción del changuito reggae. Soy Matías Venceslao Velázquez Guzmán.
1: ¡Ay, Matías!
0: ¡Ánimo!
1: ¡Ánimo, Matías, para ti! Y vamos ahora con el pulpo cocinero Canticuenticos.

0: 8:16 por acá. Saludos cordiales a Mateo y Dante. Que suene algo de Bumburi, porfa, claro. Por supuesto, buenos días.
1: ¿Me podrías complacer con la canción de Drácula? ¿Carnívora?
2: Drácula.
0: Drácula, Calígula, Tarántula.
1: Me voy a quedar solita. Gracias, Joy. Me llamo Sofía.
0: Saludos, Sofía.
1: Se fueron a la escuela. Gracias, Joy.
0: Hasta pronto.
1: ¡Ánimo!
0: ¡Ánimo para ti! Gracias por comunicarte a la matraca.
3: Podría yo comerme un rico trozo de jamón, una trucha grande y un salmón. Pues yo soy descendiente de los del buen diente, Tomás O'Malley.

0: 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Princesa.
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0: Ahí escuchamos brincos y almohadazos de Lara Campos. Buenos días.
1: Hola, Joyce. ¿Puedes poner la canción de las vocales de Pánfilo? Adiós.
0: Hasta pronto. Bonita mañana. Más saludos a través de nuestro WhatsApp. 449-994-6480. Y vamos con esto de 31 minutos. Drácula, Calígula.

0: 8:27. 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
1: ¡Ánimo!
0: Qué emoción, de verdad que más gente se una a esta bonita familia, a esta bonita comunidad, así que pues descarga la app, descárgala, de verdad. Bueno, seguimos con... Ahora con Beli Beto. La cumbia de Beli Beto.

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0: 8:36. Buenos días a todos los que nos sintonizan a distancia, a través de la red, en las diferentes plataformas. TuneIn y Radio Garden.
1: Saludos.
0: Donde quiera que estén, en cualquier parte del mundo, les mandamos muchos, pero muchos saludos. Y vamos ahora con Pedro. Súbele a la matraca.

Mariposa y Sol fue lo que escuchamos de Atrévete a soñar en la voz de Dana Paola. Ya casi nos vamos, ya casi nos despedimos, así que si tienes un saludo es momento de que lo envíes en estos momentos. Vamos con Morat del Estadio al Cielo y regresamos para despedirnos.

0: Nos despedimos con un último saludo. Buenos días.
1: Valentina, ¿me puedes complacer con Valentina. La canción de para Angaricutir y mi cuero de Lara Campos? Y te mando un súper ánimo. Le mando un saludo a mi mamá, a mi papá, a mi hermano y a mi hermana.
0: Saludos y bonita mañana. Cuídate mucho. Disfruta tu día. Disfruta de este bonito martes. Gracias por comunicarte a La Matraca. Yo me despido. Soy Joy Sánchez. Deseo que tengas una hermosa mañana, que disfrutes y sonrías. Adiós. Señor Bigotes.
2: Sonríe.
0: Ay, muchas gracias.

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1: Ay, esto no será de Beethoven, pero tiene mucha pimienta.
2: Oigan, este gatito es un gato ya.
1: ¿Por qué gato ya?
2: Bueno, princesita, te lo voy a explicar.

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desde el área de Westmoreland, en Jamaica. Peter Tosh. Su nombre artístico. Su nombre en acta. Winston Hubert McIntosh. De los pilares del movimiento Rastafari, compañeros. 9:04. 9:05. De esta forma comenzamos Bitácora de Viaje, programa 650 de Radio Futura, donde el día de hoy vamos a evocar los rayitos de sol con música de Jamaica, música de reggae. Y para ello,

Bob Marley nace en Jamaica en 1945, muere en Miami, en Estados Unidos, a los 36 años, en 1981. Y desde ahí, sin duda, este nombre, también como el nombre de Peter Tosh, de los pilares del movimiento Rastafari. Siglo XXI, año 2026.

Y hay demandas en este momento por 14 millones de dólares por pago de regalías. Material Confrontation, Buffalo Soldier, Bob Marley and the Wailers para dar paso a Banda de California, que también tiene integrantes de Jamaica.

listas del Billboard 100 Hot de la década de los 90 del siglo XX. Esta canción estaba en los primeros lugares. Original del inglés, Peter Frampton. Y Big Mountain, una banda que nace en California. Después de un proyecto llamado The Rainbow Warriors, vendría a Big Mountain ya con integrantes de Jamaica, integrantes de Estados Unidos, y sin duda son un parteaguas en su momento en Estados Unidos, cantando buen reggae también en inglés. Compañeros, ahora reggae de los Cafres en Radio Futura. Es martes 25 de agosto del año 2026. Bitácora de viaje, programa 650 de este espacio, de un repaso a nuestro pasado y presente en la música de mundo iberoamericano.

ya una carrera con cerca de 40 años en los escenarios, produciendo, proponiendo reggae en las tarimas. Son los Cafres. Y hace poco Guillermo Boneto, histórico cantante de los Cafres, se aventó un palomazo con otra banda que también tiene un recorrido de más de 30 años. Y nos referimos a Capanga. 9:19 en esta bitácora de viaje, programa 650 de Radio Futuro.

hoy evocando los rayitos de sol con reggae de los Cafres. Vámonos con Capanga y colaboración de Guillermo Boneto con un clásico de Capanga de Argentina. Dos bandas argentinas muy importantes en esta escena, los Cafres y Capanga, con este clásico llamado

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Música para evocar a los rayitos de sol, compañeros. Amanecemos en el centro de México, en esta ciudad, con cielo muy nublado y lloviendo. Deseando que donde quiera que estén, con esta musiquita vayan llegando los rayitos de sol. Los que van llegando tarde, comenzamos con Peter Tosh, Bob Marley, Big Mountain, Los Cafres, Capanga, Los Pericos, obviamente de ese Pampas de Reggae, esta canción llamada Runaway y el día de hoy Reggae en esta emisión de Radio Futura a través de Radio y Televisión de Aguascalientes. Es el 98.1 de frecuencia modulada, 98.1 de frecuencia modulada. Y les me gustaría que la siguiente intervención corran la voz. Vamos a dar una información muy importante que tiene que ver con la transmisión de Alternativa 98. A un clic de distancia estamos en todo el mundo, pero ha sucedido algo hermoso. Me están compartiendo información y la siguiente intervención lo vamos a dar a conocer. 9:28 a.m. en este martes 25 de agosto del año 2026. Quedamos bitácora de viaje, programa 650 de Radio Futura. Ahora vamos con música de Rodrigo López. Rodrigo López tal vez no le suena a muchos. Rodrigo López ha estado en bandas de garage, en bandas de rock and roll, en bandas de punk, en bandas de fusión, integrante de Tijuana No, y en algún momento dijo: ahora quiero tener un nombre artístico y un concepto y una idea llamado simplemente Lengua Lerta. Y Lengua Lerta es una fusión de tantas cosas que realmente es digno de revisar todo lo que son sus materiales. Ah, Rodrigo López, Lengua Lerta, material Aurora, verdadera unión, la propuesta el día de hoy con Reggae en Radio Futura a través de Alternativa 98.

y de ahí todas las ramificaciones hasta llegar a más de 3,600 metros de altura, llegar hasta el Estado de México, llegar al área de Naucalpan, y de Naucalpan, lengua alerta, en esta emisión 650 de reggae de Radio Futura. La verdadera unión,

qué ganas de estar ahorita en Puerto Escondido, en Zicatela. Y dando unos pasitos con estos rayitos de sol, queridos compañeros. Realmente traen muy buenos recuerdos siempre esta música de reggae. En los inicios, ya lo he platicado en varias ocasiones, un servidor, pues trabajaba en Puerto Escondido, en la costa oaxaqueña. Era mi primera radio, una frecuencia modulada con un programa de 4 horas todos los días, y tocábamos reggae todos los días, canciones de rock en inglés, de rock en español, pero el reggae era parte de la columna vertebral de ese programa. Un abrazo para toda esa banda que en aquella década de los 90, en el siglo 20, vaya que la pasamos re bien en Puerto Escondido, y más con ese programa de radio llamado Marea Alta. Compañeros, el día de hoy es muy importante, les comentaba, el día de hoy comenzamos con la promoción, el día de hoy damos a conocer con bombo y platillo, y me encantaría que probaran esta herramienta que les voy a comentar en este momento. Si ustedes buscan la aplicación Alternati App, Alternati App, sin BA de alternativa, sino Alternati, Alternati App, así lo escriben, tanto para Android como para los que son las aplicaciones de Mac. Alternati App es la nueva aplicación para poder escuchar a un clic de distancia esta frecuencia, donde el epicentro es Radio y Televisión de Aguascalientes. 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El chiste es en este momento entre todos como comunidad poder hacer más fuerte esta aplicación, revisar su estabilidad, es muy importante, y es una nueva forma en que pueden compartirnos, pueden decir escuchen esta frecuencia desde Aguascalientes que se llama Alternativa, y es una trinchera realmente de contracultura de tantas cosas, y lo hermoso a lo que es la columna vertebral es la música. 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Ahora, música de Argentina, con un personaje que trascendió, partió del mundo terrenal hace 3 años, querido Pablito, partió de este mundo terrenal, un personaje tan importante, Lumumba, una banda en los 90, antes de ese proyecto, obviamente, la agrupación de Todos Tus Muertos, junto con Fidel Nadal. Antes de ello, se dieron todavía el tiempo, tanto Fidel como Pablito Molina, de estar en Francia con Mano Negra, con Manu Chao. Estuvieron por ahí, obviamente, exprimiendo lo que era información y gusto por lo que era el hecho de hacer una Big Bang con ese tipo de características, hasta que lograron su propio proyecto llamado simplemente Todos Tus Muertos, tan importante en la década de los 90. Luego Pablito, después de haber estado en varias ocasiones en Jamaica, resolviendo mucho dentro de sus preguntas sobre el movimiento rastafari, desarrolló una serie de proyectos poderosos y se fue con la música hasta los últimos días de su paso por este mundo terrenal. Pablito Molina, en esta emisión de reggae, es Alternativa 98. ¡Wow!

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8:43 minutos. Programa 650 de Radio Futura dedicado al reggae. De Brasil, los Paralamas do Suceso. En las voces de invitado, querido Baiano. Baiano con una carrera imparable, hasta locutor de radio. Material Uma Brasileira. Ahora de Brasil vámonos a Venezuela. Y en Venezuela, el desorden público, con una hermosa canción llamada Los que se quedan, los que se van.

desde 1985. Querido Caplis, querido Horacio Blanco, guerrerazos de toda esta escena. Entre el ska, el punk, el rock, los sonidos caribeños, el reggae, y ahora en 2026 proponiendo un material llamado Salsa All Stars. Hay que escucharlo en estos días. De Brasil llegamos a Venezuela, y ahora de Venezuela vámonos a Uruguay.

0: Jamaica han sucedido tanto, es origen de tanta música, entre ellos en la década de los 60 sin duda el reggae. Uf. Y creó una influencia que hasta el día de hoy, siglo XXI, año 2026, bandas de cualquier lugar del mundo siguen rindiendo honor y homenaje a lo que es esta música de la cultura Rastafari. Estamos llegando a la parte final de esta bitácora de viaje, programa 650 de Radio Futura, a través de Alternativa 98, este espacio que vamos de lunes a viernes, de 9 a 10 de la mañana, a través de la señal de radio y televisión de Aguascalientes, el 98.1 de frecuencia modulada, y hoy martes 25 de agosto del año 2026, pues trabajando con reggae, compañeros, para evocar a los rayitos de sol y también con buenas noticias, ya que a partir del día de hoy estamos dando a conocer lo que es la aplicación Alternati App disponible en plataformas Android, en plataformas Mac. Descárguenla, por favor, es muy importante que nos apoyen con esto. 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Es muy importante para poder fortalecer esta aplicación, que es la de casa. Es la oficial de Alternativa 98, y lo vuelvo a repetir, a partir del día de hoy damos a conocer Alternati App. Descárguenla en plataformas Android, en sus teléfonos, en sus tabletas, en sus computadoras, ordenadores, si siguen esta señal a un clic de distancia. Alternati App disponible en Android y plataformas Mac. Mi nombre es Jorge Rugerio. Nos quedamos en algún lugar de la radio. Espero que hayan disfrutado esta bitácora de viaje, programa 650 de Radio Futura. Si están interesados en este programa o en otros, muchos de los playlists que vamos desarrollando, no durante el programa, los hacemos desde un día antes. Ya está desarrollado cada uno de los trabajos que vamos a hacer en cada una de las emisiones de Radio Futura. Bastantes de los playlists los pueden consultar de manera cronológica, algunos en lo que es la aplicación, o lo que es la plataforma, mejor dicho, de Spotify, en la cuenta personal que es Jorge Rugerio. Ahí aparece, y desde base Varsovia hasta nuestros días, viene un sinfín de bitácoras de lo que vamos desarrollando día a día. Bueno, cuídense mucho, compañeros. El mensaje sencillo, me comentó Joyce, y le agradezco mucho, querida Joyce, mañana desde muy temprano está con su programa, que la agrupación de Lengua Alerta, proyecto que nace en Naucalpan, en el Estado de México, va a estar para fin de mes en Aguascalientes. Están celebrando más de 20 años de camino, de recorrido, de trayectoria, y van a llegar a Aguascalientes, lo que es Lengua Alerta. Si están interesados, ahí pongan nada más Lengua Alerta Aguascalientes y les puede favorecer más información. Bueno, mañana más de este espacio, vamos de 9 a 10 de la mañana, de lunes a viernes, y corran la voz. Salimos con una canción en la cual sin duda es un clásico, se considera dentro de las 30 canciones más poderosas que ha habido en todo lo que es la música alternativa. Esto no lo digo yo, lo dice una publicación como Rolling Stones, que en algún momento Rolling Stone tenía un peso muy fuerte en lo que eran publicaciones escritas, las plumas que tenía y demás. De ahí se fue desarrollando por áreas y por zonas geográficas. Desarrolló una lista en el siglo XX de cuáles eran de los himnos más poderosos de música, y esta que viene a continuación sin duda lo es, y la cantidad de personas que han hecho réplica de esta canción, la lista es muy grande, pero sin duda una de esas réplicas le corresponde a Carolina del Norte en los Estados Unidos, con un fenómeno musical denominado Nina Simone.
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0: Pues no, la verdad es que yo todavía no tomo café, ¿tú, Yardo? Ay, ay, ay. ¿Qué es ese? ¿Un frappuccino unicornio? Capuchino frío. Muy buenos días tengan todos ustedes, familia alternativa. Bienvenidos a un día más, el segundo día en la tabla de lo laborable, el segundo escaloncito de la semana, martes, martes 25 de agosto, recta final ya de este mes que casi, casi nos respira. Aquí, aquí, mira, el mes patrio está atrás de nosotros. Exacto. Exactamente, ya está aquí y agárrese porque el fin de año ya está aquí, o al menos eso nos han hecho creer los centros comerciales donde ya se vende hasta lo de Día de Muertos. En fin, bueno, exacto, lo de hasta lo de Navidad, al rato vamos a ver. Ya saben que ellos dictan las normas, pero bueno, uno tiene que seguir viviendo día con día, un día a la vez, como dice el HH. Así que hoy vamos a sacar también este día adelante. Martes, martes cafetero, día de música del nuevo milenio, algunos estrenos, algunas propuestas, algunos regalos, en fin, todo lo necesario para hacer de esta tu mañana un momento muy leve, muy disfrutable, muy llevadero. Yo soy Rubén Hernández, tu amigo, servidor, locutor de confianza, y aquí a mi derecha se encuentra el joven Rod en los controles, el joven barista Rod en los controles. Bueno, ya ni tan joven, ya. La llevas. Ya te estás poniendo lagartón, mi Rod, ya. Estás medio rufles cada vez más. Pues así es esto. En fin. La edad es un número, eso estoy completamente de acuerdo. Sin embargo, sí te voy a decir que de repente empiezas a descubrir cosas que no había antes. Algún que otro malestar, algún rechinido, algún dolorcito, exacto, ese tipo de cosas, pero es parte de la vida. Muy bien, familia alternativa, bueno, pues vámonos, es martes cafetero, tenemos música para ustedes porque no espera la mañana. Allá vamos, bienvenidos.
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Pues así comenzamos, familia alternativa, Dakota de los Stereophonics, los ingleses de los Stereophonics, un hitazo de allá de principios de los 2000, esta banda que para muchos sería un one hit wonder, sin embargo no tiene un par de canciones bastante buenas como Maybe Tomorrow, Have a Nice Day y varias más, pero Dakota, obviamente hay esas canciones que conectan con la gente inmediatamente y casualmente muchas de esas canciones son las que salen de manera espontánea para el compositor o para el músico. Muchos han dicho, esta canción me salió en 10 minutos y es la que más éxito ha tenido, y las que las pienso, las repienso, las hago, las vuelvo a hacer, pasan a veces desapercibidas o a veces no con el éxito deseado. También escuchamos algo de la banda del hijo de Bono, Elijah, que es, la banda se llama Inhaler, con My Honest Face, bastante buena esa rola, nos gusta bastante, ya hace rato que no la poníamos, pero es una gran rola, y este chamaco pues está haciendo su camino, está labrando su camino, tratando de desmarcarse un poco, pues de lo que he hecho por su padre, que ha de ser muy, muy, muy complicado. De hecho, bueno, notando, ahí estuvo por ahí abriéndole los conciertos a Noel Gallagher, o sea que pues ya tiene un caminito por ahí, y ahí la llevan los Inhaler, y creo que ya vinieron a nuestro país, les ha ido bien, en fin, pues están haciendo su camino los muchachos, que los traigan para el festival, ¿no? Para la feria, para el Foro del Lago. Y cerramos con los de Las Vegas, Nevada, The Killers, con Read My Mind, de su segundo disco, el Sam's Town, gran, gran disco también, que marcaron los 2000, o el sonido indie, que se llamó el famoso sonido indie. Estas bandas dominaron el espectro musical en aquellos años, antes de que siquiera que existiera el reggaetón y esas cosas. Esto era lo que estaba dominando, por eso era una buena generación de músicos y de compositores. Y los Killers, sin duda, es uno de los grandes referentes de aquellos años. Pues con eso comenzamos, familia alternativa. Martes Cafetero, música del nuevo milenio, porque también en el nuevo milenio se hace muy, muy buena música. Hay que abrir los oídos, hay que estar receptivos para poder encontrar lo que hay por ahí sonando y disfrutarlo también, tanto como lo viejo. Muy bien, mi querido Rod, pero la familia alternativa, ¿cómo se encuentra? 449-994-6480, nuestra vía de comunicación. Díganos, ¿ya descargaron su app alternativa, su Alternati app? ¿Ya la tienen? ¿No la tienen? ¿Qué onda? No, y sí, o ¿qué es eso? Díganme. Si no saben qué es eso y se perdieron ayer, bueno, pues ya tenemos nuestra aplicación de alternativa, tanto para Android como para iOS, y la puedes encontrar en todos lados. Y con ella la descargas en tu teléfono.

0: teléfono y nos y te dejas de intermediarios de que meterte a Radio Garden, a Tuning. No, no. Ya con eso nos puedes escuchar donde tú quieras, 24/7, en cualquier latitud del mundo. También, por si quieres invitar a tu primo que vive en Katmandú, pues dile, oye, ya descárgate la aplicación y escucha la estación que me hace tan feliz día con día. Y por supuesto, ¿cómo que no? ¿Cómo que cuánto cuesta? Es completamente gratuita, de gorrita café. Como diría el Tetes, como les gusta, gorrita café.
1: Es que somos pobres.
0: No, no, no, lo hacemos con el afán de que siga creciendo esto y que nos sigan ayudando a llevar la palabra de alternativa por todos lados, por donde vayan. Así que vayan y descarguen su app, porque al rato para los boletos para el cine va a ser imprescindible que la tengan. Si quieren boletos para el cine, necesitan tener su aplicación. Va a ser requisito. Ay, Rubén, no, pero pues es que casi me va a acabar mis datos. No te consume casi nada de datos. Te consume más los videos cochinos que descargas por ahí que la aplicas. O las otras aplicaciones del Tinder y de Grindr y todo lo que tengas, que esto. Así que yo creo que es una gran adquisición para tu día a día. Exacto, para que nos escuches all day long. Muy bien, mi querido, pues continuamos. No, vámonos con esta de los Kings of Leon, los Reyes de León, Waste a Moment, y lo escuchas en el martes cafetero del matutino de Alternativa 98.

0: March, no sé de qué se trata, pero a veces hay que seguir a tu instinto.
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3: El futuro es hoy, ¿oíste, viejo?
4: ¿A quiénes nos dijo viejo el Dewey y mi Rod? A todos los que no aceptamos que las cosas siguen avanzando. No, son. Puede ser joven de alma también, ¿no? Y viejo de alma también, como el Leo, que es un joven viejo. Le mandamos un abrazo. No creo que esté despierto esta hora, pero le mandamos.
5: Porque yo lo vi que todavía.
4: Sí, de repente cuando quiere se lo propone, fiestea. Muy bien, pues 449-994-6480. Algunos están escribiendo desde nuestro teléfono y nuestro WhatsApp, perdón. Y algunos están haciéndolo directamente desde la Alternati App. ¿Cómo que cuál es? Pues la del logo de la A. Ese es nuestro logo, la A de Alternativa. Una A que me recuerda mucho a la de la anarquía. Pero sí, pues una A roja, ese es el logo de la. Sí, porque me han dicho mucho que por ahí hay una estación cristiana, pues no. Estamos lejos de ser una estación cristiana, así que.
5: A lo mejor los jueves.
4: Tal vez los jueves podría ser. Tal vez. Muy bien, no me funciona la app, dice Héctor. No sé por qué, mi querido Héctor, a nadie más le ha pasado nada de eso. Todo está funcionando perfectamente bien. Checa bien ahí con tu cel a ver qué está pasando. Bueno, dice el Toño, buenos días, Alternative Drivers, feliz martes, cafetero, y aquí listo para disfrutar de los disparos de cafeína musical. Recuerden que viva el rock y muera el reggaetón. Abrazo, mi querido Toño, bienvenido. El Yuda ya nos escribe desde la app. Yuda Benjur desde Tlanepantla. Saludos, carnal. Mi querida Tere, Rubén Roth, saludos. ¿Podrían felicitar a mi esposo Luis Trejo por sus 53 primaveras y 27 años de casados de una vez? No, hombre, felicidades, ponle sus mañanas de una vez, mi Roth. Pon eso.
6: Que la pasen. Híjole, muy contentos.
4: Lo siento, mi querido Luis, te tocaron las de Cepillín.
6: Este día tan feliz y que cumplan muchos años, se los desea Cepillín.
4: Bueno, Cepillín y nosotros también, el matutino también, claro está. Muy bien, y felicidades también por esos 27 años. Wow, como diría el perro, wow. Felicidades a ambos. Y que sean muchos más. Miguel dice, también desde la app, de hecho, gracias y saludos. No, hombre, gracias a ti, mi querido Miguelón. Por acá el Vico, excelente martes, Rubén, Rods, les mando un saludo. Oye, invítame el viernes a ver a Transmetal, voy de tu chalán. Pues la verdad es que viene Dani Sánchez, de hecho, al rato, el organizador de la FMA, va a regalar unos meet and greets para que estén ahí bien atentos y pues, se lo ganen. O sea, el meet and greet obviamente incluye la entrada al festival. Pero les voy a decir algo, los precios están bien accesibles. Creo que cualquiera podría hacer un esfuercillo y entrar, digo, en caso de que no se ganen el boleto o el meet and greet. Creo que, ¿qué te gusta? Te lo gastas en un mediodía, yo creo eso. Así que creo que está bastante accesible para todos, de cualquier manera. Pau dice, soy Pau, te escribo desde el sitio, desde la app oficial Alternativa 98. Ayer la usé en el gym y entré con más punch. Un shot de cafeína para Jorge, el desarrollador, para ti y para Rod. Una Alternatifan, mi querida Pau, muchas gracias, qué chulada. Qué belleza, sí. A ver si viene el George, porque como es jovenazo, pues se despierta con el fresco de las 10 de la mañana. Como no tiene ninguna obligación, no culpo, yo lo haría también.
5: Sí.
4: ¿No? Pero recibido. Gracias, Pau. Gracias, dicen por acá. Saludos, Diego, ya lo tengo. Vientos. Ah, no, sí, está el George, ya se manifestó. También el César, también desde la aplicación, ya presente y disfrutando los shots de cafeteros musicales necesarios para esta mañana nublada. Les mando muchos abrazos y buenas vibras. Les deseo un excelente martes a toda la familia alternativa. Abrazo, mi querido César. Qué gusto leerte ahora desde la app.
7: Es un verdadero...
4: Buenos días, Rubén Roth. Buen martes fresco, porque es de hoy. Saludos a la bandita Radio Escucha. ¿Puedes repetir el nombre de la aplicación para buscarla, por favor? Claro, se llama Alternati App. Alternati App. Ahorita te mandamos el screenshot. El screenshot para que lo veas. Por último, saludo, abrazo fuerte a donde se encuentren cada miembro de los hijos de la Ouija. Saludos a todos los hijos de la Ouija. De parte del Javo y de nosotros también. Ahora está en esta nueva aplicación desde Catepong, dice el Tony. Qué chido, mi Tony, bienvenido. También el Ruso. Saludos y deseándoles un buen martes cafetero, aquí escuchándolo siempre en familia. Tengo la fortuna de tener una familia muy rockera. Queremos rock. Abrazo, mi Ruso, qué chido. Dice, muy serio el mensaje que sale, pero ya bajé la app. ¿Cuál es el mensaje? Ah, el de soy desde la app. Ah, ya, ya, ya. Sí, el predeterminado. Pero no tienen que aplicarlos, lo pueden quitar. O sea, el mensaje predeterminado lo pueden quitar. Y desde ahí escriben, pero pueden quitarlo, no tiene que ser necesario. Sí. Abrazo a todos y a todas, a mis hijos de la Ouija, en especial a Nasu. Tengan perro y chido tomartes. Órale, tomartes, canijo. Tomartes. Dice Miriam, me encanta la estación. Abrazo fuerte, Miriam. Gracias. Qué chido que tiene la app también. Buen día, Rubén y Rod. Ya regresé de la vacación, entre comillas. Ahora darle a la trabajación. Cafecito y abracito a todos. ¿Se pueden programar, por favor, algo de Google Dolls, Audioslave o King? ¿O todos de una vez? También, sí, claro.
8: Bien pensado, Woody. Me gusta tu
4: abrazo.
8: Ingenio.
4: Mi querida Anabel, rico martes, cafetero mágico, musical, saludos y que el resto del día nos vaya de más a menos, hacia bien. ¿O que de más a menos? O sea, que nos vaya bien y luego no tan bien, ¿o cómo? Explícate, Anabel, explícate, por favor.
9: Esa es una excelente pregunta.
4: Dice Julio, también nos escribe desde la felicidades por la aplicación, gracias. Escribiendo desde la Ciudad de México y solo para decirles que después... De las hidrocálidas, lo que más me gusta de Aguascalientes es su estación de radio. Yes. Sí, claro, hay mujeres hermosas en Aguascalientes. A ver si ahora sí me ponen una rolita de TV on the radio, Wolf Like Me. Sí, hoy sí va a sonar, te lo prometo.
10: ¿Te vas a ponerlo?
4: Te la debo, mi Juli, claro que va a sonar. Cuenta con ello. A ver, checa bien qué onda, mi Héctor, porque dice que no le funciona la app, pero todo le está funcionando bien. Yo encontré una app alternativa 98.1 amarilla, pero nada que ver. La buena es Alternatiap, exacto. Esa es la buena. Es la buena, el logo rojo con negro. Pues yo siento que si conocen la estación es fácil saber cuál es, ¿no? Creo yo, pero puede que me equivoque, sería raro. En el canal de difusión está el descarga tu app for Dummies. ¿No? Sí, sí, sí. Es que, mira, yo también me voy quedando atrás en la tecnología. Hay cosas que ya me van rebasando, hermano, y necesito a alguien que me ayude. Y como decía el papá de Homero Simpson, y te va a pasar a ti. Así nos va a pasar a todos. Entonces sí, va avanzando, pero a pasos agigantados. Entonces sí necesitamos a veces un paso a paso explicado con palitos y bolitas. La neta. El Baiju dice, mis estimados, ya estoy de vacaciones, pero no sé ustedes, excelente mar. No, nosotros no, estamos lejos. Ahí van mis 5 estrellas. Ah, sí, sí, claro, también eso es bien, bien importante. Si pueden ayudarnos a calificarla, también ayuda mucho tanto a George, que es el desarrollador, como a nosotros también, y la va poniendo más arriba en las preferencias. Así que si quieren calificarla y pueden, se los agradeceremos. Saludos a todos los hijos de la Cuija, en especial al César, embajador, y la familia Chamuco. Abrazo, hermano. A ver, aquí está el habitual mensaje del Mosca. Vamos a ver si ahora no quiere su medio programa. Vamos a ver cómo va. No, para nada. Fue la chata la que dijo, no, el Mosca ya quiere su programa. No, hombre, bienvenido siempre, hermano. Un gusto escucharte como siempre. La pura buena onda con el Mosca. El Luis Edgar Frausto también desde la app dice: Jorge, el desarrollador solo probando todas las funciones de lo más chido. Es que los escucho aunque se me vaya la señal de radio. Ya los escucho por internet, claro. Claro que sí. Vientos, pues vámonos por unas rolas, ¿no, mi Rod? En lo que van llegando los mensajes, los que nos dicen que ya la descargaron, que nos den su punto de vista. Por supuesto, va a tener algunos upgrades, ¿no? Actualizaciones. Y mejoras, por supuesto, porque todo es mejorable, todo es perfectible, pero creo que es un gran comienzo, no sé ustedes lo que piensen. Muy bien, hace unos días me decían que murió, no, pues ya casi un mes, un DJ francés. Bueno, hay DJs muy buenos. Hay DJs muy buenos. Y este señor, el Kavinsky, llamado originalmente Vincent Bellegray, perdonen mi francés.
5: Para los compas, Kavinsky.
4: Para los compas, el Kavinsky. No, no, cuando es para los compas, no nada más es Kavinsky, es el Kavinsky. El Kavinsky fue encontrado, lamentablemente fue encontrado muerto en su departamento a los 50 años de edad. Ya estaba ruflezón.
5: Pero todavía le quedaba camino.
4: Sí, todavía le quedaba camino. Y es recordado más que nada por esta canción que sale en un peliculón llamado Drive. Esto se llama Night Call y lo escuchas a través de Alternativa 90.

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6: ¡Cafecito! 11:03, familia Alternativa. Martes Cafetero, música del nuevo milenio para todos ustedes. Ahí escuchamos en el bloque pasado una colaboración muy buena entre, hablando de franceses, que estamos hablando de Kavinsky, los Daft Punk junto a la inconfundible voz de Julian Casablancas, que por cierto cumplió años hace unos días, el supremo líder de los Strokes y una de las de los rostros y de las voces líderes del movimiento indie de los principios de los 2000 y que hasta hoy siguen prevaleciendo. También escuchamos algo de los australianos de Tame Impala con The Less I Know, The Better y el Night Call de Kavinsky. Pues con eso continuamos. Música del nuevo milenio para todos ustedes. Espero lo estén disfrutando, mi querida Mar, también desde la app, disfrutando mi día favorito. Y qué mejor con mi cafecito. Saludos. Te escribo desde la app oficial. Abrazo, querida Mar. Ya ayer bajé la app y la estuve usando y trabaja muy bien. Y hoy la puse desde las 5 a.m. y sin problema. Ahorita sí, ya estoy con la radio normal, pero está trabajando muy bien la app. Felicidades, George. Gracias, mi querido Toño, por la reseña, ¿no?
7: Qué agradable sujeto.
6: Y sí, por supuesto, es para quien pues no pudo escucharnos de otra manera, pues ahí está. Pero también el FM, pues también. Dice que es como escucharnos en vinilo, ¿qué nos decía ayer? Pero hay que escucharlo. Tenía su reloj despertador. Y dice, me gusta escucharlos en mi reloj despertador con radio, porque siento que los escucho como en vinilo. Con estática y todo. El Carlitos Jaro, he estado usando la app y me parece excelente, pero yo lo complementaría con la siguiente. Bueno, ahí le paso la lista al George. Saludos, mi Carlitos. El Vico dice, oye, ¿se podrá que en la app tengas el programa del día anterior? Pues si te lo pierdes. Fíjate que si nos han preguntado eso, todavía no, pero se va a buscar la manera de que se pueda lograr algo, porque sí sería muy útil, definitivamente. Definitivamente, mi Vic. Buenos días desde casita, disfrutando de un cafecito, mamá Cuervo, George Banca. Ah, la mamá del George. Alma, saludos, Alma. Aquí ya viene el retoño, yo levantándole falsos, que se haya pegado las sábanas, todavía el George. Es más bien, eso es lo que yo quisiera estar, ¿verdad? Como yo quisiera estar, el León piensa que todos son de su condición. Así que de.
8: Ay, sí, un panquecito rico de canela.
6: Ayer hizo fresco en la noche, ¿eh? Ayer dice.
8: No, hoy en la mañana estaba el clima perfecto para estar así.
6: Para quedarse en la camita, ¿verdad? Entrepiernado, aunque sea con la almohada, con lo que sea. ya estamos conectados, dice Gerardo Vázquez. ¿Será el Maestro Jerry? ¿Será el Maestro Jerry? Sí. Ah, le mandamos un abrazo al Maestro Jerry Vázquez. Dice Sergio de Puebla, ya estoy conectado, te escribo desde la app. Gracias, mi querido Sergio, abrazo. A ver, el Chito, ¿qué dice por acá?
9: ¿Qué tranza, mi Rubén? ¿Qué tranza? ¿Qué
6: pasa?
9: Mira, tanto que estuve dando lata con la canción de Transmetal, el infierno de Dante, de ahí de lata, y ya que estuve preparado para escucharla, ¿qué crees? Me habla mi esposa y me empieza a contar, ay, sus anécdotas del trabajo. Y ya no me dio chance de escucharla. No manches, ni modo. ¿Qué pasa cuando estás casado, cuando uno se casa, mi?
6: Oye, ese momento oportuno para hablarte, ¿no? En el momento oportuno, pues sí. Te entiendo, créeme que te entiendo perfectamente. Y pues ni modo, ya te puse la posible. ¿Qué te digo, hermano? Lástima, Margarito.
10: Lástima, Margarito.
6: Javier Barrón dice, te escribo desde la app oficial. Muchas felicidades. Gracias, Javier. Buenos días, ya descargué la app y la califiqué para que le sigan echando ganas. Saludos a mi mamá y al Taco, mi perro. Saludos a todos tres. El Taco, qué buen nombre. El frijol, el Taco, el Tlacoyo. Escuché uno que se llamaba Tlacoyo. Me encantó, sí. Dije, no manches, quiero tener un perro para poner Tlacoyo. Es un gran nombre.
11: ¿Pero de qué raza tendría que ser el perro?
6: Pues eléctrico. Eléctrico, que son los más chidos, ¿no? No, mis estimados, dije, ya estoy de vacaciones del trabajo, menos de ustedes no descanso, al contrario, aquí estoy, dice el bar.
12: Ay, algo que este joven.
6: Ese muchachón, no, ¿cómo lo creemos por acá? Excelente, felicitaciones a George y a todos los que hacen posible oírles desde Ciudad de México. Abrazo, mi querido Daniels. Gracias, carnal. El Johnny que dice, muy buen día, Rubén y Rod, ya descargué la app chinflona y ojalá evolucionen y después podamos tener hasta las playlists y los programas. Saludos a toda la banda. Sí, ¿no? Se podrían hacer mil cosas. ¿Qué dice el George? No, ustedes digan, parece cartita de Santa Claus, hermano. No, no, pero sí, definitivamente creo que se van a poder hacer muchas cosas más con eso.
13: ¿Te parece que somos ricos?
6: Pero ya veremos. Pero pronto creo que está cumpliendo su función, que es estar conectados y comunicados ustedes y nosotros desde cualquier lugar donde te encuentres. Dice Panchito, no la iba a descargar porque casi nunca salgo de este pueblo, pero cada 8 días estoy saliendo a Zacatecas Metrópoli y dije, ¿por qué no se ve de entrada? Poca madre, todavía no la abro bien, pero está poca madre. Felicidades, saludos a toda la banda alternativa y pongan eso de, ¿ya tomaste café? Mándame saludos a mí y tocayo.
14: ¿Ya tomaste café?
6: Ahí está. Abrazo, mi querido Panchito. Muy bien. Nazo también, qué buena selección musical. Y justo voy a pedirles algo de Julian Casablancas, porque también fue cumple 48. Que sea un buen lunes para toda la familia alternativa. Abrazos y besos y café capuchino desde esta hoy fría CDMX. Sí, hombre. Pues ahí viene, ¿eh? Bueno, mi querido Rod, continuemos con música. Hablando de los 2000 y una de las bandas más queridas y laureadas en nuestro país. Esta canción llamada Evil. Ellos son Interpol.

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1: Trabajo para vivir, no vivo para trabajar.
2: Bien, pues ahí escuchamos algo ad hoc para el día, ¿no? Escuchamos, me pedían algo de King. Me pedían algo de King hace rato, pues ahí está Nothing in My Way de su disco Under the Iron Sea. Gran, gran disco. También escuchamos algo de Temper Trap con Sweet Disposition y el Evil de Interpol. Creo que en estos días también me estuvieron pidiendo algo de Interpol, entonces bueno, pues ya, ahí voy poco a poco pagando algunas cuantas deudas que tengo, deudas musicales con los aboneros que tengo aquí todos los días tocándome la puerta. Ahí está.

0: Logré. Pero como siempre les decimos, también tenemos, además de música Nuevo Milenio, tenemos propuestas y tenemos estrenos. Tengo aquí el gusto de tener en la cabina de Alternativa 98 un joven. El joven. Un joven muy talentoso, cantautor, compositor, músico, maestro de canto. No, bueno, ahora ya está influencer, se está volviendo. Me refiero al genial Brandon Bison, Sin the House. Bienvenido, mi Brandon.
1: Hola, ¿qué tal? Muchas gracias, Rubén. Gusto estar aquí.
0: Esta es tu casa, mi querido Brandon. ¿Cómo estás? ¿Cómo va? Te veo muy activo en todos lados, en redes sobre todo. ¿Cómo llevas la vida con las redes sociales?
1: Bien, pues ahí retomándolo, o sea, bueno, tratando de que pues ya sea parte del día a día.
0: ¿Es parte de tu día a día?
1: Sí.
0: O sea, te levantas y estás generando música y generando contenido.
1: Pues casi, quisiera que diario fuera así, pero sí, o sea, no puede pasar mucho tiempo sin que sea eso, o sea, sí.
0: Sí, o sea, es imprescindible para un artista independiente las redes sociales.
1: Sí.
0: O ya está para el artista consagrado.
1: Yo creo que sí, bueno, ya más siento que un consagrado, pues sí, alguien se las maneja,
0: claro.
1: Y sí tiene que dar como los
0: avisos, claro, por supuesto.
1: Medio, pero sí, para uno que todavía no está consagrado, sí, o sea, es
0: todo forma, hacerlo por tu cuenta,
1: sí,
0: hermano.
1: Sí, todo el tiempo, sí, idealmente es estar ahí, claro.
0: Sí, sí, eso se ha tornado un poco pesado, pero también estimula la creatividad, ¿no?
1: Claro, sí, todo el rato te está retando, te tienes que estar actualizando.
0: Ok,
1: que
0: sí, sí, pasando. Exactamente. Hace poco... Este año salió el año los días de fuego, perdón, los años de fuego, discúlpame, los años de fuego, que fui yo a la presentación en el Teatro Morelos. Gran concierto, de verdad, muy fino, muy bien hecho, bien ensamblado, me gustó bastante, lo digo de en serio. Y luego veo que sigues, ya estás sacando más nueva música y el disco todavía sigue por ahí moviéndose. ¿Cómo vas con eso?
1: Sí, pues ahí... Pues sí, justo, el disco es como lo principal de este año, o sea, el lanzamiento. Y
0: todo gira en torno a él ahorita.
1: Ajá, exactamente.
0: Al menos este año.
1: Sí, al menos este año, justo, pues es el lanzamiento, presentar las canciones, darles difusión y pues también pues girarlo, ¿no? Llevarlo a diferentes ciudades. Okay. Y pero bueno, al mismo tiempo pues que no pare la música de sonar.
0: Claro. Sí,
1: que
0: sí,
1: no pare
0: sí,
1: la música
0: sí.
1: De salir, pues, entonces por eso han salido pues también sí. Nuevas canciones. Esta canción ya la tenía guardada desde hace pues buen rato.
0: ¿Ah, sí?
1: Sí.
0: Bueno,
1: sí,
0: es que bueno, viene a estrenar un nuevo sencillo llamado Estoy Bien.
1: Exacto.
0: Estoy Bien. Estoy viendo por aquí que hay varias colaboraciones. Cuéntame de estas colaboraciones.
1: Sí, pues en Estoy Bien, desde que se pensó la canción, siempre dije, estaría chido pues una voz femenina, sacar rockerona y un rap. Y pues bueno, ahí está la participación de Itania Line, una artista de indie folk de Cuernavaca.
0: Órale.
1: y Don Calavera, pues un rapero también ya que tiene pues también mucha trayectoria, él es de Colima.
0: Sí,
1: y,
0: sí, sí, lo he escuchado hablar de él.
1: Un sonido muy...
0: Afianzado chido. Aquí en Aguascalientes, ¿no?
1: Sí, sí.
0: Avecindado
1: sí.
0: Aquí en Aguascalientes.
1: Así es, el buen Don Calavera.
0: Ok. Y cuando tú haces estas canciones, te vas imaginando, ok, aquí debería de ir esto, aquí... Y las haces pensando en que así tiene que ser.
1: Exactamente, sí, a mí me gusta como la canción, o sea... Tiene mucho peso para mí también la parte del arreglo, incluso como hasta te imaginas el video, aunque a veces no salga un video, pero te imaginas todo, no solamente como la letra y la...
0: Claro, te apoyas como en lo visual, ¿no? He escuchado a muchos compositores
1: sí,
0: y a veces
1: sí.
0: Me estoy imaginando casi que la película mientras la estoy escribiendo,
1: sí, claro.
0: ¿No?
1: Exactamente.
0: Ayuda esa imagen visual. Y es padre cuando te lo imaginas y lo puedes plasmar. ¿Tenías en mente que fueran ellos dos, Don Calavera y Aitani Aline?
1: Pues en un principio pensé pues, tal cual como eso que te digo, que fuera una voz de una chica. Sí tenía como la idea de cómo tenía que sonar y ya, pues de hecho hice como una especie de como convocatoria así de...
0: ¿Ah, sí?
1: Sí.
0: Órale.
1: Y Tani pues fue una de las chicas que también quiso sumarse y sí, me encantó tanto su voz. Bueno, ya la había escuchado, su onda y su compromiso. La verdad es una chica como que muy metida, pues se llevó ahorita en esto.
0: Que quieres colaborar, sí, pero cuando lo pongo todo la carne al osador, ¿no? No
1: sí,
0: nada más
1: sí,
0: es por
1: sí.
0: Trámite.
1: Exactamente.
0: Eso
1: sí,
0: está
1: sí,
0: bueno.
1: Sí, que se vea involucrado pues las dos partes, entonces eso estuvo muy bueno.
0: Maravilloso. Y estoy estoy bien, que es una canción positiva o
1: sí, exactamente.
0: Es sarcasmo? Porque no. Te veo aquí en el hospital. En la portada del sencillo lo veo en un hospital.
1: Sí, pues es justamente como eso, o sea, dar ese mensaje de positivo, de que, pues sí, la imagen como que es algo muy drástico, ¿no? De que estás en el hospital, la imagen como de que estás inconsciente, incluso podrías tomarlo así o en coma, quién sabe, pero estás sonriendo, ¿no? Y aparece el título en el monitor de estoy bien.
0: Ah, es verdad, sí, cierto.
1: De que a pesar de todo estás bien, ¿no? Y la letra pues es muy, muy, muy simple, o sea, muy sencilla, o sea, habla de que estás muy contento porque te diste cuenta que le gustas a la persona que te gusta.
0: No hay mayor alegría que eso.
1: Ajá, entonces ya, o sea, pase lo que pase en tu día, vas a estar feliz, ¿no?
0: Claro, y te resbala todo lo malo,
1: exacto,
0: ¿no?
1: Este sí, es
0: como
1: sí.
0: De teflón, te pones y todo se me resbala, no pasa nada.
1: Sí, sí, sí, entonces es un tema muy, muy simple y está muy alegre, sí, hace tiempo que no sacaba música así como...
0: Alejale. Ok, ¿y esta canción por qué no está dentro de Los Años de Fuego?
1: Es el sonido en especial, siento que, bueno, se usa mucho como de los sonidos, ajá, esta canción ya empieza...
0: Englobar.
1: Sí, sí, sí, Los Años de Fuego es algo como con muchos instrumentos pues, más acústicos y esta canción, pues ahorita la van a escuchar, claro. Ya es más movida, más rock, sí, es más rock alternativo tal cual. Y también tiene esta parte de rap, entonces
0: okay.
1: En inglés también una parte. Bueno, ahorita van a escucharle y como
0: sí, que no encajaba con el concepto, no era para el concepto de Los Años de Fuego.
1: No. Okay. Para algo más adelante sí, pero para los años no.
0: Muy bien. No, pues maravilloso. Pues vamos a escucharla. Oye, amigo, ¿cómo vamos de fechas? ¿Hay algo por el que te podamos ver pronto?
1: Sí, pues igualmente para invitarlos dentro de este viernes en 8. Jueves, 3 de septiembre. Va a estar aquí en Aguascalientes Axel Catalán, un cantautor de Morelia. Y pues ahí voy a estar abriéndole el show.
0: Ah, qué chido, ¿dónde va a ser?
1: En la tercera.
0: En la tercera, ¿qué movida está esa tercera? Vienen muchos conciertos. No tengo el gusto de conocerlo, no me han invitado. Sí me han invitado, pero no he ido. Entonces, el próximo jueves 3 de septiembre va a estar con Alex Catalán, perdón.
1: Alex Catalán, ajá.
0: Y va a estar Brandon Bison, sí. ¿Full band o...?
1: No, tal cual con mi guitarrista, formato acústico.
0: Formato acústico.
1: Abriendo el show. Ajá.
0: Y, por cierto, también les recuerdo que hay una sesión de sonido emergente con Brandon Bison.
1: Oh, sí.
0: Está en nuestro canal de YouTube y está en nuestro Facebook. Vayan a verla para que vean la calidad de músico que es y su propuesta, que estoy seguro les va a gustar. Pues vamos al estreno, mi querido Brandon.
1: Claro que sí.
0: Redes sociales, ¿dónde te pueden encontrar?
1: En todos lados, en plataformas musicales, en redes sociales como Brandon Bison, ambas escriben con B grande.
0: Uh-huh.
1: Y, bueno, Bison con I latina.
0: Uh-huh.
1: Y pues ahí para que estén pendientes de esto que está ahorita sonando y todos los conciertos que vienen y las sorpresas.
0: Maravilloso. Gracias, mi Brandon. Esta es tu casa. Y pues esperamos lo que siga en tu carrera. Y ánimo.
1: Gracias,
0: a darle.
1: Gracias a ustedes, chicos.
0: Esto se llama Estoy Bien. Él es Brandon Bison. Es un featuring con Don Calavera e Itani Aline.
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0: señor. Qué suerte tienen algunos.
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0: la hayas dejado, mi Rod. Ahí escuchamos Presentes en Aguas con el Rock en el aniversario de Alternativa 98 a los Skinners con No Entiendo. También escuchamos desde España a los Lori Meyers con Emborracharme y desde Argentina a la Bestia Bebé con El Rock and Roll Pasó de Moda. Una canción que me hace mucha gracia esa canción. Además, me da mucha gracia. Dices que... Sí, porque habla del tipo clásico pues, que le gusta el rock y ve que ya nadie le gusta el rock y los esos malditos ritmos tropicales. ¿Qué hago con mi ropa negra, con mi moto? ¿Qué hago con todo eso? ¿Alguna vez hemos sentido? Yo alguna vez he tenido ese sentimiento y me siento muy identificado con esa rolota de los Bestia Bebé desde Argentina. Muy bien, pues continuamos. Ya se vienen los boletos para el cine, ya vienen más cosas por acá. Saludos a Adrián, que también nos está conectado desde la app. A José Luis. Saluda a Piño. ¿Qué? Estábamos en la secundaria.
1: Que
0: pinche Chester. Saludos de parte del Fresa. Estábamos juntos en la secundaria. Se perdió la de Transmetal, pobre. Sí, ya sé. Pues ahí está. Saludos al Chetos de parte de José Luis. El Rey Lagarto está por acá, mi querido Rey Lagarto. Abrazo, Nico. Abrazo fuerte. Ya descargué la app, está muy bien. Saludos a todos. ¿Podrías poner, por favor, una rolita de Placebo? Dicen por acá. Gracias. Soy Fabián Hernández. Muchas felicidades por la app. A ver si pueden poner algo de los Stereophonics. No manches, Fabián. No manches, Fabián. No manches, Fabián. Abrimos con los Stereophonics. Abrimos con los Stereofónicos. ¿Dónde andabas, criatura del Señor? El Cuervo dice: feliz martes a todos los que escuchan la estación. Saludos en especial a todos los VIP, a Feri y a mi concuño Alan Alexis, que ya mero nos toca oír de nuevo el CD de nuestras viejas, las guaguas. Órale, órale. Saludos a Rubén, pongan Caifanes, dice Pepe Toño. Saludos. El Baiju dice: espero estar equivocado, pero es la primera vez que oigo a Lori Meyers Emborracharme. Yeah, pues sí, sí estás equivocado, mi querido Baiju, pero qué chido que la escuchaste y que la disfrutaste. El Jack Reyes, Rubén, no los había mandado mensaje porque he tenido mucho trabajo, pero siempre estoy a la escucha en el matutino. Los estoy escuchando desde la nueva app y la neta suena bastante chido. 10 de 10. Saludos a toda la bandera. Excelente martes. Qué gusto leerte, mi Jack. Qué gusto verte, mi Jack. Sí, sí, vi que andabas medio perdidón. Andará de pachanga, dije, pero no, andaba chambeando el muchacho. Andaba chambeando. Sí, sí, sí, sí. Oh, néctar supremo de la creación, oscuro, ardiente y perfecto. Un solo sorbo tuyo ilumina mi conciencia y le da sentido a mi universo. No te merezco, pero jamás te dejaré. Un poema para el café. Me encanta. Lo leeré cada mañana, cada martes cafetero. Cada martes cafetero lo tenía que leer. Oh, néctar supremo de la creación, oscuro, ardiente y perfecto. Un sorbo tuyo ilumina mi conciencia y le da sentido a mi universo. No te merezco, pero jamás te dejaré, mi amado café. Qué buena la onda. Qué lindo, qué belleza, mi querida Mar. Gracias por compartirlo. La oración del café, diría yo. Te escribo desde la app oficial, reportándome con un saludo y felicitación al bebé de oficinas, Javi, que la pase muy bien. Saludos, mi querida Clausen, bienvenida. Qué chido que ya tienes la app. Saludos al Javi, cómo no. También el Poca Aguilar desde Iztapalapa, una porra para mi jefe de la chamba. Nos puso a lavar el carro y está lloviznando. Oh, my God. Al rato bajo la app para ver qué tal, ¿va? Va, mi Juan. Ándele, pues. Ándele, pues. Muy bien. Pues también presentes en Aguas con el Rock, en nuestro aniversario de Alternativa 98, el próximo 3 de octubre, aquí en el Complejo 3 Centurias. Vamos a estar rock and rollando, ya saben, va a estar Dread, van a estar los Skinners, va a estar las Electrify, va a estar la Joyce y los Galácticos, las RPC, van a estar los Heavy Valentine, en fin... una constelación de estrellas y liderando ese cartel de una banda muy querida, ya con ya más de 20 años de carrera y lo han hecho muy bien y ahora estrenando nueva alineación y sobre todo nueva música, más vigentes que nunca. Ellos son los Daniels, esto se llama Me Decidí y lo escuchas en el martes cafetero del matutino.

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0: Buenos días, ya más bien tardes tengan todos ustedes y ya estamos en la recta final, no solo del año, no solo del mes, porque más bien de esta promoción que si no ha sido te la estás perdiendo. 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Y antes de que termine agosto, by the way, pues tenemos conciertos aquí en nuestro maravilloso, bellísimo estado, desde donde se transmite esta señal, Aguascalientes para el mundo. Se viene este 28 y 29 de agosto, viernes y sábado respectivamente, la FMA. Y es por eso que tengo aquí a mi querido Dani Sánchez. Bienvenido. ¿Qué tal? Ahí está tu casa.
1: Muchísimas gracias, como casi todos los días.
0: Te veo un aquí poco estamos. Azorado, porque es la recta final. Sabemos que la preparación, la logística no es sencilla de un festival y todo este peso está cargado, lo estás cargando tú, hermano.
1: Es correcto, fíjate que, pues sí, como decimos, pues sí. Tenemos un año planeándolo, pero siempre la recta final, todos los detallitos
0: sí,
1: siempre
0: salen a flote, salen a flote. Sin embargo, yo sé que va a salir muy bien como los años pasados. Mi querido Dani, para la gente que no sepa qué es la FMA, ¿qué es la FMA?
1: FMA es Festival Motociclista Aguascalientes, es una fiesta que se hace cada año.
0: Año con
1: ya
0: año.
1: Ya FMA tiene 6 años ya llevándose a cabo, este sería el sexto año.
0: Sexto año consecutivo.
1: Consecutivo, así es. Y bueno, pues es una fiesta no nada más para motociclistas, es un festival que está hecho para todo el público en general.
0: Sí, el pretexto o nacioso pretexto de los motociclistas y los diferentes clubes que hay para juntarse y venían y escuchaban música. Sin embargo, así pues ya se abrió todo el público, es familiar, la verdad es que la pasa uno muy bien, hay comida, hay música, hay bebida, hay todo lo que necesitas para pasar un buen fin de semana.
1: Hay todo, son 2 días llenitos de actividades, desde las 12 del mediodía hasta las 2 de la mañana.
0: ¿Dónde va a ser la locación?
1: Es Isla San Marcos.
0: Isla San Marcos, igual
1: que
0: el año
1: pasado. Uno de los
0: lugares
1: favoritos para los motociclistas. Fíjate que es uno de los venues considerados como más bonitos para el motociclista.
0: Y accesible, ¿no?
1: Claro, y aparte como está techado, entonces no nos hace absolutamente
0: nada. O sea que Tlaloc está amenazando... Nada. No nos viene ni en caso.
1: Ahorita que Tlaloc salió en la mañana, pero ahorita está. Yo sé que no han salido, pero al rato
0: ya está
1: que
0: el sol encima.
1: Sí,
0: ¿ya está el sol encima?
1: Sí, está horrible.
0: Ahí no voy a querer salir.
1: Aquí quédense un ratito más.
0: Sí, ahí está Hezbollah, allá arriba. Pero bueno, independientemente del pronóstico reservado del clima, lo que sí sabemos con seguridad es que va a haber un buen toquín, va a haber muy buenas propuestas. ¿Quién va a estar ahora en la FMA el viernes y el sábado?
1: El viernes está, bueno, aparte de los grupos que ya tenemos de aquí de Aguascalientes, está entre ellos está Faith, está RPC, está October 29, viene un grupo de Tepic que se llama Séptimo Cantón, y está Transmetal y está Salón Victoria.
0: El viernes los headliners...
1: Transmetal, Salón
0: Transmetal y Salón Victoria. Desde me están con Transmetal. Ayer lo puse y el que me estuvo pide ni la escuchó. Pero lo pueden escuchar completamente en vivo el viernes.
1: Claro, el viernes lo van a poder escuchar en vivo.
0: ¿Cuáles son los costos de los?
1: Cuesta
0: los...
1: $550. Lo encuentra, bueno, si entran a nuestras páginas, que es Festival Motociclista Aguascalientes, con sus siglas FMA, ahí van a encontrar los puntos todavía que tenemos abiertos hasta el día del jueves. Es el último día en los puntos físicos, pero todo lo que es en show ticket están a la venta.
0: $550 por un día.
1: Por los 2 días.
0: Mira nomás, mira nomás.
1: No sé si te acuerdas, años pasados habíamos manejado por día la venta de los boletos.
0: Ahora es por
1: este año es por los 2 días, porque tienes la oportunidad de poder con tu pulsera que te dan para identificarte, te puedes salir y entrar en lo que es el festival.
0: Órale, eso está buenísimo. O sea, me dicen, oye, ¿pero cuánto va a costar? Les digo, mira, yo lo único que les puedo decir es que es un precio bastante accesible. Y son 550 varos por los dos días de rock and roll. Creo que vale muy bien la pena. ¿El sábado quién vamos a tener?
1: El sábado vamos a tener a Creedence y vamos a tener a Cadetes de Linares.
0: Ay.
1: Están los ganadores de la guerra de bandas que tuvimos ya hace unos días.
0: Sí.
1: Entre ellos el Sueño del Vagabundo.
0: Muy buena banda, recomendada, el Sueño del Vagabundo.
1: Muy bien.
0: Personalmente.
1: Impermanence también está ahí. Está Zero Soul, otra de las bandas.
0: Zero Soul, buenísimo también.
1: Nos han visitado bastante.
0: Sí, tenemos hasta una sesión de sonido emergente con ellos.
1: Así es. Y está Plasma, que viene de la ciudad de Guadalajara.
0: Plasma de la ciudad de Guadalajara. Hay rock and roll, hay clásicos como los Creedence Revisited o Legacy. Y para cerrar, mira, yo les voy a decir algo. Algo que ha pasado, por ejemplo, con el Vive Latino, o algunos lo es que es el rock and roll y en la noche pues ya ponen las sabrosonas, ¿no? Las guapachosas.
1: Para terminar bailando. Por ahí, fíjate, perdón, nos decían mucho, es que ¿por qué los Cadetes? O ¿por qué siempre, no sé si te has dado cuenta, traemos un grupo para bailar al final? Pero ahora les decimos, ni digas nada porque tenemos fotos.
0: Te voy a ver bailando. Exacto.
1: Tenemos fotos de años pasados, así es que ni le muevas.
0: Sí. Pues a fin de cuentas es una fiesta.
1: Así es.
0: Y en una fiesta donde puro rock and roll, la neta se aburre. La neta, o sea, si necesitas también echar un bailongo, ¿no?
1: Y aparte la variedad está muy buena. Ya con los grupos de Aguascalientes hay una variedad de música bastante buena y aparte de muy buena calidad.
0: Exacto.
1: Quisiéramos tener muchos más días, muchos más espacio, pero se les da a cada quien el espacio, muy, muy buen espacio para que puedan demostrar lo que traen.
0: De acuerdo, pues ahí lo tienen. Pues ya este fin de semana, este viernes, este sábado, por supuesto, Alternativa 98 estará presente y estará transmitiéndolo para quien por un caso de causa de fuerza mayor no pueda asistir. Bueno, lo vamos a estar transmitiendo. Pero a los que sí ya saben, vete a Show Ticket o ve las páginas. Pero el Dani nunca viene con las manos vacías.
1: Así es, nunca. Hoy traemos dos cortesías dobles. No, sencillas, perdón. Sencillas,
0: no,
1: dos.
0: No, ya dijo. Ya.
1: Ok, va. No, la,
0: ya
1: no las
0: dijo.
1: Mira, ok, te las intercambio. Para la gente que le gusta Transmetal, que había visto por unos Meet and Greet. Hay Meet and Greet que van a estar dando ustedes de Creedence, pero también tenemos para Salón Victoria y para Transmetal.
0: Okay.
1: ¿Por qué te los intercambio esos dos boletos?
0: A ver.
1: ¿Te parece Transmetal? Dos de Transmetal y uno más de Salón. O dos de Transmetal y dos de Salón Victoria.
0: Dos de Transmetal y dos de Salón Victoria. ¿Te parece bien?
1: Me parece bien.
0: Ok. Tengo dos pases sencillos.
1: Ajá.
0: Dos para Transmetal y dos para Salón Victoria, ¿correcto?
1: Es correcto.
0: Obviamente, el de Transmetal lo voy a dar el jueves.
1: Muy bien.
0: ¿Te parece bien?
1: De altos decibeles.
0: Y el Salón Victoria el viernes.
1: El viernes, me parece.
0: ¿Te parece bien?
1: Sí.
0: Para que estén atentos, córrele, dile a tu prima, dile a tu primo, dile a tu tío, dile a tu abuelito que le guste Transmetal o le guste Salón Victoria, dile, en el matutino de Alternativa 98 van a tener no solo accesos para el festival, sino meet and greets, que es para conocerlos, tomarte la foto, el apellizcón, lo que quieras, arrimo, lo que sea. Porque es meet and greet y los artistas se prestan para esto, para conocer a sus fans más acérrimos.
1: Abrazo cariñoso de los Transmetas.
0: Abrazo cariñoso de los Transmetas. Lo que sea su santa voluntad. Pues ahí está. Muchas gracias, mi Dani. Pues nos vemos el viernes.
1: Muy bien, muchas gracias. Por ahí nos estamos viendo. Recuerden, niños menores de 12 años entran gratis acompañados de un adulto.
0: Niños menores de 12 años entran gratis acompañado de un adulto. O sea, si tú quieres llevar a tu chavito y pagas tu boleto, puedes llevarlo.
1: Exacto.
0: No pagas.
1: Hoy vamos a tener una sorpresa con RPC, que va a estar el día viernes.
0: Uh-huh.
1: Hay una sorpresa por ahí, un intercambio que va a haber muy bueno para que no se lo pierdan.
0: Venga.
1: Entonces, ya saben, viernes 28, 29, Isla San Marcos, 500 pesitos, todavía hay boletos.
0: No, nada.
1: Entonces, está excelentemente bien la entrada.
0: Maravilloso. Pues allá nos vemos, FMA, este fin de semana, 28, 29. Ahí estará presente Alternativa 98. Muy bien, pues vamos por otro estreno que me quedaba pendiente y me habían preguntado por él. Y aquí está lo nuevo de Jumbo y Enjambre. Échenme rol.
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10: ¿Y cómo le haces para andar de buenas mentando madres? Nada como un vete mucho a la chingada para limpiar el alma y fortalecer el espíritu, motherfuckers.
11: Familia Alternativa, hay una buena noticia y esa es que sigue aún en cartelera Spider-Man, Un Nuevo Día, que la neta está bien divertida, está muy buena, es una de las mejores películas de Spider-Man, o no, mi Rod. 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Vámonos, familia alternativa. Y por supuesto que tenemos boletos, pases dobles para ustedes. Pero primero mensajes. Saludos a Jaycee Ortega, que nos escribe desde la aplicación. Ya voy a dejar mi radio viejo. Ahora sí, dice. Pues sí, ya, ni modo. Hay cosas que ya se tienen que, pues, jubilar, ¿no?
12: El futuro es hoy, ¿oíste, viejo?
11: Pasen la oración poema, ya la pasamos. Hechizo o lo que sea que acaban de mandar del café, ya lo pusimos en el canal de difusión que nos compartió mi querida Mar. Bájale un poquito al fondito. Muy bien, qué chida está esa rola de los Daniels. Sí, está chida. Y va a sonar completamente en vivo el próximo 3 de octubre en nuestro ANIB de la red. No, aniversario. Buen día, Rubén. Una rolita para la ubereada que está de la chinflada. Ni las moscas piden servicio hoy. Número uno, Crush de Garbage, por favor, para que valga la pena el gasto de gasolina de perdida. Carajo. Ahorita se va a recuperar, hermano. Que ahorita se recupere. O sea, sí hay días en todo, ¿no? Hay días buenos, días malos, en todo. Me queda eso claro. Mira este canijo el Carlitos, dice que ya agarrando fuerza, echándose su primer Don July, bien helado era el hermano. No, no, este canijo.
13: Ya no vamos a decir que hace
11: mes gitano, vida gitana, diría yo. Hola, suena muy bien la app. Los escucho con gusto desde Cancún. Saludos, mi nombre es Jorge Uribe. Hombre, saludos hasta Cancún. ¡Qué delicia, mi Jorge! ¡Qué delicia! ¡Abrazo!
14: Señor, qué suerte tienen algunos.
11: Saludos a Israel, que también nos escribe desde la app. El Poke dice, ya andaba bajando la equivocada, la cristiana.
13: Pero, es,
11: pero asocien nuestro color. Nuestro color es el rojo. El rojo. Y la A se parece mucho a la de, pues, la que se usaba para la anarquía, ¿no? Entonces, pues sí, sí, sí, van varios que me dicen de la misma estación, ¿eh? Y no, pues no, chavos. Ah, ok, saludos a Anaí, que nos preguntaba si los niños pagaban. No, de 12, menores de 12 años no pagan. No van nada más, no vayan a llevar a lagartón ese ya con bigote. No, si tiene 10. No, este señor, este ya sé que ya lleva por el tercer hijo. No, no, no. Saludos, Anaí. Felipe dice, muy buenas tardes, Rubén y Rod, excelente, vibra con Hello Seahorse, pero qué selección de música tan genial, así nos ocupan aplicaciones de streaming. Les mando un saludo y felicidades por tan genial programa siempre. Gracias,

0: hermano.
1: Muchas gracias. Sí, escuchamos por ahí una rola.
2: Un featuring
1: que se aventaron los Hello Seahorse con los Porter, una canción llamada Cora. Muy buena, muy buena. También escuchamos a los Little Jesus con Jimena Sariñana y Elsa y Edmar, y también los Odiseo y la nueva de Jumbo con Enjambre. Muy bien, pues, ¿qué onda? ¿Regalamos un boleto doble? ¿Un pase doble? Bien, estamos en vísperas. Pues todavía falta un mesecito, pero ya estamos del otro lado. Ya saben que el año se está yendo, pero en fa. Así que, bueno, pues, sobre texto de que se acerca nuestro aniversario, para la verdadera familia alternativa, voy a regalar pase dobles para el cine. Para que vayan a ver, pues, la que quieran. No tiene que ser la de Spider-Man, puede ser cualquier otra. Coyote contra Acme, es la del Coyote Calamidad, ¿no?
3: Quería sacar
1: guardia. Ajá. Casi, Coyote contra Acme. Pues es que todo le salía mal, pobre Coyote, no inventes. No inventes. Es que sí era, sí, pobre, una tras otra, no daba una. Así es como a veces nos sentimos en la vida todos. Así me siento como el Coyote Calamidad. Nada me sale bien, cabrón. ¿No? A todos nos ha pasado alguna vez en la vida. ¿Pero sí va de eso, más o menos?
3: Sí, se supone que el Coyote demanda...
1: Marca Acme, sí.
3: Pues todos los productos que él usa para...
1: Todos los productos que usó, pues y nada. No, y todos decían, bueno, tanto que compra, ¿por qué a lo mejor se compra un filete o algo para comer?
3: Pues no funciona.
1: ¿Pero en serio dicen que es buena la película? Sí. Coyote contra Acme. Bueno, pues se pueden ver esa.
3: Martes dicen que...
1: Rotten Tomatoes es una gran fuente fidedigna. ¿De frescura? ¡Oh! ¡Órale! No, pues sí, sí, sí.
4: ¡Oh, my God!
1: Vale la pena, totalmente. ¡Órale, pues! Bueno, pues voy a regalar para algunos verdaderos fans de Alternativa 98 que me digan el año pasado tres bandas que se presentaron en nuestro aniversario. Tres bandas que se presentaron el año pasado en nuestro anib de la Rev. Tres bandas. Y yo te regalo un pase doble. Sí, con tres, tampoco... Ay, sí, perdón, se me olvidó. Y tienen que mandarnos captura de que ya tienen la app. Ya tienen la app, esas dos. Tres bandas que se presentaron en nuestro aniversario el año pasado y la captura de que tienen ya nuestra app. Y un video... Nada, es cierto, ya, con eso. Conejo, Blas, vamos por rolas, mi error, porque ya vamos por la recta final de este humilde programa.

es Familia Alternativa. Se acabó lo que se vendía. Gracias a mi querido Marco, que nos pide que hagamos algo que no podemos hacer. Pero le gustó la aplicación. Al Mosca, al Rodo Belmont, que nos escribe desde León, Guanajuato, que le gusta mucho la estación. Gracias. No, hombre, con gusto, hermano. Mi querido Alfonso dice, sí, se oye bien, bien acá, mi Rubs. No voy a decir la palabra que digo, bien acá. Saludos al Octavio, al Benjas, al Eric, al Baiju. Ah, qué bueno, las rolas acaban de sonar, me pongo de pie. Gracias, hermano. Bueno, Familia Alternativa, hasta aquí llegamos. Como bien saben, el Golden Boy anda dorándose sus pieles, así que no viene hoy, pero no se vayan porque la música continúa aquí en Alternativa 98. A nombre de Rod en los controles, el George también anda por acá, yo soy Rubén Hernández. Les deseamos una extraordinaria tarde de martes. Me quedo con esta, que tenía que pagar desde el otro día, ¿verdad? Bueno, gracias y hasta mañana. Chao.

0: Ya apúrate que hoy sí traigo bien muchas ganas de ir. Vámonos.
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